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0: 7:08.
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0: Las 7 y 15 minutos.
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0: Las 8 y 29 minutos.
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2: Condolencias, solo en Dios descansa mi alma, de Él viene mi esperanza. Tu partida inesperada inunda de dolor los corazones de quien te aman. Partiste primero y la casa pregunta por ti. Del cielo una voz aguda responde diciendo: aquí estoy mejor. Tu ausencia duele, pero tu recuerdo perdurará por siempre y la fe en Cristo sanará nuestro dolor. Los habitantes del barrio Puente Ormaza extienden su voz de condolencia por el fallecimiento del señor Carlos Javier Llama Noguera. Un abrazo de solidaridad a sus padres Anselmo Llama y Lucía Noguera, a sus hijos Yanela y Darío Llama, a sus hermanos Iván Llama y José Morán, a su compañera Yolanda Benavides, a sus tíos y demás familiares. Que Dios Todopoderoso les dé y los llene de fortaleza y muchas bendiciones.

Padre Dios, hoy nuestras almas están rotas. Nos encontramos con el corazón destrozado por esta inesperada partida. Se fue sin despedirse, padre, hijo, esposo, hermano. No hubo tiempo para un último abrazo, para decirte cuánto te amamos. Recíbelo, Señor, en tus amorosos brazos, en tu reino de paz y amor. Confiamos con certeza de que volveremos a encontrarnos. Señor, sostén a nuestra familia en estos momentos tan difíciles. Descansó en la paz del Creador, quien en vida fue el señor Carlos Javier Yamá Noguera, sus padres Anselmo Yamá y Lucía Noguera, sus hermanos Iván Osvaldo Yamá y José Morán, sus hijos Darío y

Mila, llama su compañera Daira Yolanda Benavides, tíos, primos, sobrinos y demás familiares, invitan a la velación de los restos mortales en casa de habitación de sus padres, barrio Puente Ormaza. Los funerales se llevan a cabo el día de mañana, martes 12 de mayo, a partir de las 3 de la tarde, en la parroquia Nuestra Señora del Rosario de Gualmatán. Gracias por acompañar a la familia en estos momentos de dolor, por su cercanía y muestras de cariño.

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0: Escuchamos a Jason Jiménez con su éxito No Tengo Ni Necesito, para saludar a todos los amigos en el barrio Arrayán.
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Sí, señores, él es Jonales Castaño. Con su canción Amanecí Contento. Llorando. 8:42 PM. Escuchas Nocturnal Popular. Nuevamente vuelve y juega Juan Carlos Hurtado, este gran artista, el andariego. Aquí está la canción La Amanecida. Para saludar a todos los amigos que nos escuchen allá en Porres.

0: Escuchamos a Juan Gabriel González, el Charrito Negro, con su éxito Apunte Trago. Escuchas Nocturnal Popular
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0: Gaucho con su éxito Lejos del Tambo. 8:58, llegamos ya a la parte final de nuestra programación. Un gusto acompañarlos con Nocturnal Popular. Mi nombre es Jesús Gómez. Finalizamos saludando a todos los amigos que nos escuchan en la vereda Iscuazán, municipio de El Contaero. Esa es la canción Anda y Dile, la hace Jason Jiménez y Jonales Castaño. 8:58, nos vamos, los dejamos con la última canción. Para todos, una feliz noche.
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Todo tiene su tiempo. 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

aquel que cree que tiene el mundo a sus pies por la riqueza material que posee, es un iluso, porque en la vida hay cosas del alma que no se pueden comprar. Por eso, rico no es el que más tiene, sino el que menos necesita. 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

0: las 6:31.
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0: Las 6:36.
1: 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Pero cuando estamos en la oscuridad espiritual, ni siquiera sabemos en qué hemos caído. 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

0: Lo más importante en la vida no es la cantidad de veces que caes, sino la persistencia, la cantidad de veces que estás dispuesto a levantarte e intentarlo de nuevo. 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

0: las 6:55.
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0: Solo hay dos formas de vivir la vida. 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
6: Tenemos aquí a Fruco y sus Tesos con una canción de Luis Felipe y Nelson González, La Cara del Payaso.
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0: Las 7 y 21 minutos.
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0: Las 7 y 31 minutos.
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0: 7:47.
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1: Las 8 y un minuto. Las 8 y un minuto.
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1: Las 8 y 5 minutos.
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7: Hola, ¿qué tal? Muy buenos días. Excelente mañana. Estamos ya en martes 12 de mayo. Estamos avanzando en la semana. En este 12 de mayo les acompañamos desde este momento hasta las 11 de la mañana y los invitamos a abordar el expreso musical de este martes 12 de mayo. Ya casi llegamos a la mitad de este mes. Se ha ido muy rápido los días del mes de mayo y bueno, estamos dispuestos el día de hoy a acompañarlos, a motivarlos, a que en cada actividad que estén realizando les vaya súper bien, que sea una jornada súper excelente, llena de buena actitud, de buena energía. Y con la compañía de la Ecológica de Colombia, música, información, cosas interesantes que les contamos para hacer más amena, más entretenida, más musical la mañana de este martes. En algunos instantes les vamos a activar ya nuestro perfil de Facebook, pero ya está a su disposición nuestro WhatsApp, el 315-268-8961, para que interactuemos en la distancia desde donde usted se encuentra con la Ecológica de Colombia. En primeras les vamos contando que cómo está el clima hoy, para hoy, qué nos dice el IDEAN, cómo nos pronostica el clima para el día de hoy. Tenemos 11 grados en este momento, podríamos decir que está parcialmente soleadita, la mañana es una mañana tranquila, el sol amenaza con salir, esperemos que así sea. 7 kilómetros por hora de velocidad es el viento que en este instante viene desde el suroccidente al nororiente. Es un viento cruzado que hay que tener la ropita en el tendedero muy bien asegurada para que no vaya a parar donde el vecino. 88% de humedad relativa, 10 kilómetros de visibilidad. Hoy la temperatura máxima será de 17 grados y cuando empiece a caer la tarde, la noche, tendremos una temperatura muy, pero muy fría. Nos obliga a recogernos tempranito a casa para evitar esos síntomas respiratorios. 8 grados Celsius será la temperatura mínima que generalmente ocurre cuando empieza a caer la noche. El dólar en este instante se cotiza a 3.766 pesos con 70 centavos, es decir que se está ganando algo más de 3 puntos, 3,20 puntos exactamente es lo que el dólar se gana en este instante, 3.766 pesos con 70 centavos. Así que desde este instante les acompañamos en su casa, en su local comercial, en su negocio, en el consultorio, en la oficina, en el taller, en las obras a cielo abierto, en el campo, en las carreteras. Si nos permiten ser sus compañeros de viaje, los acompañamos desde este instante. Bienvenidos a bordo del expreso musical de este martes, 12 de mayo.

Esos son los terribles diamantes de Valencia desde el otro lado del puente de piedra. Amarradito se llama esta muy buena canción. Ahí son unos popurrí. En la música ecuatoriana con la cumbia. 8 de la mañana, 12 minutos. Bueno, hoy 12 de mayo. Tenemos por ahí, estamos escuchándolo al fondo por las principales calles de El Balcón de las Flores, el desfile inaugural de los Juegos Intercursos de la institución técnica, la institución educativa técnica Promoción Social. Hoy hace el recorrido desde el Parque Bolívar hacia la sede del colegio en el barrio Arrayán, donde desfilan todos los grados que representan los distintos deportes que practican en esa institución. Y ya ha comenzado ahí el desfile, los actos protocolarios para la inauguración de los Juegos Intercursos de la Institución Educativa Técnica Promoción Social. Ahí pueden salir a la rejilla, decíamos antes, todas las casas tenían rejilla antes, ¿no? Bueno, puedes salir ahí a la puerta a disfrutar de este desfile, este colorido y deportivo desfile que hoy permite dar inicio a los Juegos Intercursos del colegio de la Institución Técnica Promoción Social. Bueno, ya estamos en las 8 de la mañana, 14 minutos. Ley de la vida. Escuche bien esto. Ley universal. Ley de la vida. Da lo mejor de ti y lo mejor vendrá. Así es. Ese es nuestro mensaje en el perfil de Facebook que ya está a su disposición. Ya lo hemos habilitado para que usted comience a reportarnos su sintonía. Ahí Amparito Benavides, que siempre está madruga con la ecológica de Colombia, ya nos está reportando su sintonía ahí en Amparito Torres, ¿en qué lugar nos escucha Amparito Torres? También en Santo Domingo, ahí saludamos a Berto Lara, este gran amigo entrañable, un abrazo para toda la familia. Está siempre conectado con la ecológica, ahí en Santo Domingo, Simón Bolívar, en Santa Isabel, en la Chorrera Negra, bueno, en todos los sectores rurales del Contadero y el casco urbano, siempre están conectados con la frecuencia verde, la ecológica de Colombia.

0: Padre Dios, hoy nuestras almas están rotas. Nos encontramos con el corazón destrozado por esta inesperada partida. Se fue sin despedirse. Padre, hijo, esposo, hermano, no hubo tiempo para un último abrazo, para decirte cuánto te amamos. Recíbelo, Señor, en tus amorosos brazos, en tu reino de paz y amor. Confiamos con certeza de que volveremos a encontrarnos. Señor, sostén a nuestra familia en este momento tan difícil.
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0: Descansó en la paz del Creador, quien en vida fue el señor Carlos Javier Yamá Noguera. Sus padres Anselmo Yamá y Lucía Noguera. Sus hermanos Iván Osvaldo Yamá y José Morán. Sus hijos Darío y Yalena Yamá. Su compañera Daira Yolanda Benavides. Sus tíos, primos, sobrinos y demás familiares invitan a la velación de sus restos mortales en la casa de habitación de sus padres, ubicada en el barrio Puente Ormaza. Los funerales se llevarán a cabo el día de hoy, martes 12 de mayo a las 3 de la tarde, en la parroquia Nuestra Señora del Rosario de Hualmatán. Gracias por acompañar a la familia en estos momentos de dolor, por su cercanía y muestras de cariño.

0: Bueno, ahí está la voz de Enrique Augusto, este cantante ecuatoriano que tiene una gran cantidad de música increíble. Es cuencano, es de Cuenca, y bueno, tiene una gran producción discográfica donde hay una cantidad de canciones como esta, Ya no soporto más. Así se llama esta muy buena canción.
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0: 8 de la mañana, 26 minutos, estamos a bordo del Expreso Musical y le estamos dando la bienvenida a todos aquellos que ya empiezan a reportar su sintonía a través de nuestro perfil en Facebook, empiezan a formar parte de esa comunidad virtual que tenemos a su disposición y quienes se comunican también desde muy largas distancias a través de este medio, en Cundinamarca, en el Cauca, en La Arenosa, en Barranquilla. También nos están escuchando en el Ecuador, nos escuchan en el departamento de Nariño, en muchos lugares, en muchas poblaciones. Allí llegamos con nuestro abrazo, con nuestra compañía a esta hora de la mañana.
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0: dice el Señor, el que cree en mí, aunque haya muerto, vivirá eternamente. Y nuestra fe hace que esta palabra se cumpla al saber que perdemos a las personas que han compartido su amistad incondicional. Sabemos que por la gracia de Dios brillará para él la luz eterna.
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0: Los habitantes de la urbanización Santana del municipio de Gualmatán hacen llegar su sentimiento de solidaridad y acompañamiento en estos momentos difíciles a su padre, el señor Anselmo Llamá, a su madre, la señora Lucía Noguera, a sus hijos, a sus hermanos y demás familiares, por la pérdida inesperada, por el fallecimiento de del joven Javier Llamá Noguera. Lamentamos su pérdida. No hay palabras suficientes para aliviar un dolor tan profundo, pero enviamos nuestro abrazo y saludo fraterno de fortaleza para toda su familia. Su memoria permanecerá siempre en el corazón de sus familiares, seres queridos y amigos. Paz en su tumba.

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1: Las 8 y 32 minutos. Las 8 y 33 minutos.
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4: Las 8 y 35 minutos.
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Bueno, y está esta agrupación boliviana de cumbia que se llama Euforia, el Siki Siki. Bueno, y está la cumbia aquí en Latinoamérica, se propagó por todos los países suramericanos, incluyendo México también, en el país del norte. La cumbia es un ritmo muy pegajoso, rítmico, muy alegre, y que bueno, en varios países del sur de América ha sido su sello de presentación en la música tropical. Bueno, estamos en las 8 de la mañana, 40 minutos, momento para recordarles que la Junta de Agua Potable de la vereda Loma del Medio hace una invitación cordial a una reunión de carácter urgente y obligatoria el día de mañana, miércoles 13 de mayo del presente año, para tratar asuntos correspondientes y relacionados con la Junta de Agua Potable. Esta reunión se llevará a cabo en el Salón Comunal de la Vereda a las 5 de la tarde. Se contará con la presencia del señor personero municipal, con funcionarios de planeación municipal. Por eso se espera puntual asistencia de todos los usuarios de este servicio. Ese es el llamado que hace Sandra Herrera, secretaria. Bueno, también les recordamos a los beneficiarios del programa Colombia Mayor del Balcón de las Flores que se está realizando el pago del ciclo 4 del mes de abril del presente año. Ese pago estará vigente, estará disponible hasta el 27 de mayo en los corresponsales de Supergiros habilitados aquí en el Balcón de las Flores. Los beneficiarios que cobran mediante poder deben acercarse a retirar el documento a la oficina de Colombia Mayor el día de hoy, el día de mañana 13, el 14 y 15 de mayo. Pueden retirar ese documento en la oficina de Colombia Mayor en horario de oficina de 8 de la mañana a 12 del día y de 2 a 6 de la tarde para que hagan el respectivo cobro. Y es fundamental destacar que el cobro debe realizarse en el punto de pago asignado, en la fecha establecida, en los tres corresponsales de Supergiros ubicados en Gualmatán. Para el día de hoy, martes 12 de mayo, para los beneficiarios que tienen su cédula terminada en 0, 1 y 2. Mañana miércoles 13 y el jueves 14 de mayo, para las cédulas que terminan en 3, 4 y 5. El día viernes 15 y sábado 16 de mayo, para las cédulas que terminan en 6, 7, 8 y 9. Es importante que tengan en cuenta los horarios en los que los van a atender en los corresponsales de Supergiros, de 8:30 de la mañana a 12 del día y de 2:30 a 5 de la tarde. Uno de los puntos principales de Supergiros está frente al Parque Bolívar y dos se encuentran en la calle Real, uno en la ferretería Ferrocentro y otro en frente al restaurante El Buen Sabor. Cualquier duda, cualquier inquietud, cualquier información adicional que usted necesite, acérquese hasta la oficina de Colombia Mayor. Allí Alexandra Yanet Heraz Ortiz, la coordinadora del programa, le resolverá sus inquietudes. Bueno, también le recordamos la invitación que hace la S Señor de los Milagros en coordinación con las EPS Mayamás y Sanitas, que invitan a todas las mujeres de Gualmatán de 50 a 69 años de edad afiliadas a estas EPS a una brigada de toma de mamografías. Recuerde que la mamografía es uno de los medios más eficaces para prevenir el cáncer de mama. El miércoles 13 de mayo, mañana miércoles 13 de mayo, de 8 de la mañana a 12 del día y de 1 a 4 de la tarde, se estará llevando a cabo esta brigada en las instalaciones de la S Señor de los Milagros.
8:45. Estamos a bordo del expreso musical de este martes 12 de mayo.

0: Bueno, ese es el estilo y el ritmo del grupo Néctar, este grupo peruano de cumbia, que entre otras cosas es algo curioso, no nació en el Perú. Este grupo Néctar se conformó en Buenos Aires, en Argentina, por allá en 1995, y su primera grabación fue uno de los discos que más se ha escuchado, que se llama Embriágame. Embriágame suavecito, tal y como se detalla en la canción, así dice Embriágame suavecito. Esta agrupación que ha dado mucho, mucho que decir por su ritmo, por su estilo, por su forma de hacer la cumbia. Esa canción se llama Casarme No, es una buena versión del grupo Néctar.
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0: Bueno, también es momento para contarles a los señores profesionales del volante que transita por las distintas rutas del suroccidente de Colombia. El pico y placa en la ciudad de Pasto para hoy es para todas las placas que tienen su placa terminada en 2 y 3 en la ciudad de Pasto. Quienes están viajando para Popayán y Cali, coinciden las placas en 3 y 4, placas que terminan en 3 y 4. En la ruta Rumichaca y Piales Pasto está habilitada, no hay novedad. Pasto Mocoa San Francisco, no hay novedad. La vía alterna, Pasto Huesaco Mercaderes Mojarras, no hay novedad. Preferible que solo transite por esa vía alterna vehículos pequeños de pasajeros. La ruta Pasto Popayán Cali, por lo pronto esta ruta, esta vía en el sector de Villarrica está cerrada mientras se verifica la presencia de posibles explosivos. Eso es en Villarrica, la vía antes de llegar a la variante está cerrada por lo pronto mientras las autoridades verifican si lo que hay allí es explosivos o no. La vía Pasto-Tumaco continúa ahí en La Piedra, en el sector La Piedra, en Mayama, sigue cerrado el tráfico de carros de carga. Los pasajeros, los carros particulares no tienen ningún inconveniente en transitar por ese sector, pero los vehículos que llevan carga no están dejando pasar ahí en ese sector de la vía a Tumaco, en La Piedra, en Mayama, el municipio de Mayama. Así que se van a encontrar con ese inconveniente. Estamos en las 8 de la mañana, 56 minutos. A bordo del expreso musical de la mañana.

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0: Padre Dios, hoy nuestras almas están rotas. Nos encontramos con el corazón destrozado por esta inesperada partida. Se fue sin despedirse. Padre, hijo, esposo, hermano. No hubo tiempo para un último abrazo, para decirte cuánto te amamos. Recíbelo, Señor, en tus amorosos brazos, en tu reino de paz y amor. Confiamos con certeza de que volveremos a encontrarnos. Señor, sostén a nuestra familia en este momento tan difícil.
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0: Descansó en la paz del Creador, quien en vida fue el señor Carlos Javier Yamá Noguera, sus padres Anselmo Yamá y Lucía Noguera, sus hermanos Iván Osvaldo Yamá y José Morán, sus hijos Darío y Yalena Yamá, su compañera Daira Yolanda Benavides, sus tíos, primos, sobrinos y demás familiares. Invitan a la velación de sus restos mortales en la casa de habitación de sus padres ubicada en el barrio Puente Ormaza del municipio de Gualmatán. Los funerales se llevan a cabo el día martes 12 de mayo a las 3 de la tarde en la parroquia Nuestra Señora del Rosario de Gualmatán. Gracias por acompañar a la familia en estos momentos de dolor, por su cercanía y muestras de cariño.
2: Quiero que seas feliz, que te vaya bien, y cuando te toque partir.
0: Solo en Dios descansa mi alma, de Él viene mi esperanza. Tu partida inesperada inunda de dolor los corazones de quienes te aman. Partiste primero y la casa pregunta por ti, del cielo. Una voz aguda responde diciendo, aquí estoy mejor. Tu ausencia duele, pero tu recuerdo perdura por siempre y la fe en Cristo sanará nuestro dolor.
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0: Sentidas condolencias, los habitantes del barrio Puente Ormaza extienden su voz de condolencia por el fallecimiento del señor Carlos Javier Yamá Noguera. Un abrazo de solidaridad a sus padres Anselmo Yamá y Lucía Noguera, a sus hijos Yanela y Darío Yamá, a sus hermanos Iván Yamá y José Morán, a su compañera Yolanda Benavides, a sus tíos y demás familiares. Que Dios Todopoderoso los llene de fortaleza. Muchas bendiciones.
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0: Fuiste como un hijo y un hermano mayor. Hoy Dios te recibe con los brazos abiertos. Gracias por tu presencia, tu forma de ser, por el amor que entregaste, por la huella tan profunda que dejas en nuestros corazones. Aunque hoy nos duele despedirte, tenemos la certeza de que tu luz seguirá viviendo en quienes tuvimos la bendición de conocerte y amarte. Su tía Esther Noguera, sus primos Elizabeth y Byron, su amigo de siempre, Efrén Villa. Lamentamos profundamente el sensible fallecimiento de nuestro sobrino, primo y amigo, Carlos Javier Yamá Noguera. A la vez invitamos a la velación de sus restos mortales en casa de habitación de sus padres, ubicada en el barrio Puente Ormaza del municipio de Gualmatán, y a sus exequias que se celebrarán el día martes 12 de mayo a las 3 de la tarde en la parroquia Nuestra Señora del Rosario de Gualmatán. Por su acompañamiento, anticipamos infinitos agradecimientos.
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5: Las 9 y 8 minutos. Las 9 y 8 minutos.
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5: Las 9 y 11 minutos.
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Bueno, estamos en las 9 de la mañana, 16 minutos a bordo del Expreso Musical. Este es Tropicalísimo Apache desde el País del Norte. Me gustas, me gustas. Bueno, es momento para recordarles a toda la comunidad de Gualmatán este importante aviso de Corpo Nariño. La Corporación Autónoma de Nariño avisa que se ha fijado el día martes 19 de mayo del presente año a partir de las 8:30 de la mañana para la práctica de una inspección ocular en la fuente de aguas superficiales denominada El Purgatorio, que está ubicada en la vereda Charandú, jurisdicción del municipio de Gualmatán, departamento de Nariño, a fin de dar trámite a solicitud de concesión de aguas superficiales presentada por la empresa AAA Aguas del Frailejón, identificada con el NID 900-027-858-4, representada legalmente por el señor Jorge Luis Yepes Villota, identificado con su cédula 10852476-51 de Pasto. Todas las personas que se crean con derecho a intervenir pueden hacerlo por medio de memorial y haciéndose presentes durante la inspección ocular. Toda oposición puede presentarse hasta finalizada la visita ocular, de acuerdo al decreto 1076 del 2015. Corpo Nariño avisa que se ha fijado el día martes 19 de mayo del presente año a partir de las 10 de la mañana para la práctica de una inspección ocular en la fuente de aguas superficiales denominada Los Cedros, ubicada en la vereda Los Cedros, jurisdicción del municipio de Gualmatán, departamento de Nariño, a fin de dar trámite a la solicitud de concesión de aguas superficiales presentada por la empresa Aguas del Frailejón, identificada con el NID 900-027-858-4 y representada por el señor Jorge Luis Yepes Villota, identificado con su cédula 10852476-51 de Pasto. Todas las personas que se crean con derecho a intervenir pueden hacerlo por medio de memorial y haciéndose presentes durante la inspección ocular. Toda oposición puede presentarse hasta finalizada la visita ocular, de acuerdo al decreto 1076 del 2015. Corpo Nariño avisa que se ha fijado el día martes 19 de mayo a partir de las 11:30 de la mañana para la práctica de una inspección ocular en la fuente de aguas superficiales denominada Cantera 1 y Cantera 2. Ubicada en la vereda Dos Caminos, jurisdicción del municipio de Gualmatán, departamento de Nariño, a fin de dar trámite a solicitud de concesión de aguas superficiales presentada por la empresa Aguas del Frailejón, identificada con el NID 900-027-858-4 y representada por el señor Jorge Luis Yepes Villota, identificado con su cédula 10852476-51 de Pasto. Todas las personas que se crean con derecho a intervenir pueden hacerlo por medio de memorial y haciéndose presentes durante la inspección ocular. Toda oposición puede presentarse hasta la finalizada la visita ocular, de acuerdo al decreto 1076 del 2015. 9 de la mañana, 20 minutos. ¿Cómo corre la mañana? Corre súper rapidísimo. Nosotros estamos a bordo del Expreso Musical de este martes 12 de mayo.

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0: Las 9 y 29 minutos. Las 9 y 29 minutos.
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1: Las 9 y 32 minutos.
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Bueno, es el momento del vallenato rompecorazones, ese vallenato cortavenas, pero bien clásico. Los chiches del vallenato entre el cielo y la tierra.

momento también de recordarles a los habitantes del barrio San Antonio a que se invita a una reunión muy importante a todos los fiesteros de San Antonio de Padua de este año, quienes llevaron y no llevaron castillo, a una reunión de organización de las fiestas patronales. La reunión se llevará a cabo en la capilla del barrio el día de hoy, martes 12 de mayo, a partir de las 6 de la tarde. Se espera contar con su valiosa presencia, aportes y participación, aportes, ideas para realizar muy bien las festividades de San Antonio de Padua este año 2026. Bueno, también les recordamos a los beneficiarios del programa Colombia Mayor del Balcón de las Flores que hasta el 27 de mayo está disponible el pago del cuarto ciclo del mes de abril del presente año. Los beneficiarios que cobran mediante poder deben acercarse el día de hoy, el día de mañana, pasado mañana y el 15 de mayo les estarán entregando el respectivo documento en horas de oficina para que hagan el cobro de su subsidio en los corresponsales de Supergiros habilitados en el municipio de Gualmatán. Para el día de hoy, martes 12 de mayo, para aquellos beneficiarios que tienen su cédula terminada en 0, 1 y 2, mañana miércoles y jueves 14, beneficiarios que tienen su cédula terminada en 3, 4 y 5, y el viernes 15 y sábado 16 de mayo, para las cédulas que tienen terminada su cédula en 6, 7, 8 y 9. Recuerde que los pagos se hacen en los corresponsales de Supergiros ya conocidos en el municipio de Gualmatán. Cualquier duda, cualquier inquietud, pueden acercarse hasta la oficina de Colombia Mayor. Allí Alexandra Llanederas Ortiz resolverá sus inquietudes. Para todos los contribuyentes del impuesto predial unificado del municipio de Gualmatán, recuerden que hasta el 31 de este mes de mayo todavía reciben el 10% de descuento por pronto pago. Ya en el mes de junio no hay descuentos, no hay sanciones, pero a partir del 1 de julio al 31 de diciembre deberán cancelar su impuesto predial completo más los intereses de mora. Estas declaraciones tributarias pueden realizarlas de forma presencial

en la Tesorería Municipal, ubicada en el tercer piso de la sede 1 de la Alcaldía frente al Parque Bolívar, o también de manera electrónica. Para ello, deben enviar los documentos y el comprobante de pago a través de el correo tesorería@gualmatan-almedio-narino.gob.co. También pueden hacerlo mediante una transferencia o consignación bancaria a nombre del municipio de Gualmatán en la cuenta corriente del Banco Popular número 110-430-021-49-3. Aproveche los descuentos, póngase al día con el impuesto predial. Recuerde que cumplir con estas obligaciones tributarias fortalece el desarrollo de nuestro municipio. Es la invitación que hace Javier Antonio Ormaza Molina, alcalde municipal de Gualmatán. 9:40 a.m. Estamos a bordo del expreso musical Momento de la Bachata. Inmortal Aventura.

Bueno, ahí está una de las grandes voces mexicanas actualmente reconocida como la máxima exponente de la música mexicana, la señora Aida Gabriela Cuevas Castillo. Es una cantante y actriz mexicana con 50 años de carrera artística profesional en el género mariachi. 62 añitos tiene actualmente Aida Cuevas. Popularmente se la conoce así, Aida Cuevas. Esta mujer que hoy nos trae esta canción que le hiciera famosa por allá en 1959, Miguel Aceves Mejía, con ese característico falsete casi que imposible de lograr, pero que estos genios de la voz lo logran. Esta canción se llama El Pastor, una canción que la compusieron los veracruzanos, los cuates Castilla, nomás les decían a ellos. Son Miguel Ángel y José Ángel Díaz y González de Castilla. Ellos escribieron, compusieron esta canción, El Pastor, muy famosa.

ya estamos en las 9 de la mañana, 50 minutos, momento para recordarles la invitación que hace la Ecológica de Colombia. 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

0: Padre Dios, hoy nuestras almas están rotas. Nos encontramos con el corazón destrozado por esta inesperada partida. Se fue sin despedirse. Padre, hijo, esposo, hermano. No hubo tiempo para un último abrazo, para decirte cuánto te amamos. Recíbelo, Señor, en tus brazos amorosos, en tu reino de paz y amor. Confiamos con certeza de que volveremos a encontrarnos. Señor, sostén a nuestra familia en este momento tan difícil.
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0: Descansó en la paz del Creador, quien en vida fue el señor Carlos Javier Yamá Noguera, sus padres Anselmo Yamá y Lucía Noguera, sus hermanos Iván Osvaldo Yamá y José Morán, sus hijos Darío y Yalena Yamá, su compañera Daira Yolanda Benavides, sus tíos, primos, sobrinos y demás familiares. Invitan a la velación de sus restos mortales en la casa de habitación de sus padres, ubicada en el barrio Puente Ormaza del municipio de Gualmatán. Los funerales se llevarán a cabo el día de hoy, martes 12 de mayo, a las 3 de la tarde, en la parroquia Nuestra Señora del Rosario de Gualmatán. Gracias por acompañar a la familia en estos momentos de dolor, por su cercanía y por sus muestras de cariño.
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0: Dice el Señor: el que cree en mí, aunque haya muerto, vivirá eternamente. Y nuestra fe hace que esta palabra se cumpla al saber que perdemos a las personas que han compartido su amistad incondicional. Sabemos que por la gracia de Dios brillará para él la luz eterna. Los habitantes de la urbanización Santana del municipio de Gualmatán hacemos llegar nuestro sentimiento de solidaridad y acompañamiento en estos momentos difíciles a su padre, el señor Anselmo Yamá, a su madre, la señora Lucía Noguera, a sus hijos, a sus hermanos y demás familiares por la pérdida inesperada de el joven Javier Yamá Noguera. Lamentamos su pérdida. No hay palabras suficientes para aliviar el dolor tan profundo, pero enviamos nuestro abrazo y saludo fraterno de fortaleza para toda su familia. Su memoria permanecerá siempre en el corazón de sus familiares, seres queridos y amigos. Paz en su tumba.
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4: Las 10 y un minuto, las 10. Y un minuto.
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4: Las 10 y 6 minutos.
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Bueno, en las 10 de la mañana, 23 minutos, ahí está La Rumba al estilo de Gilberto Cruz. La Rumba te llama, se llama esta muy buena canción, a esta hora de la mañana, acompañándolos en el Expreso Musical. Bueno, y también es momento de estos importantes anuncios que tenemos para esta hora pendientes. 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Les recordamos a los beneficiarios del programa Renta Ciudadana en el Balcón de las Flores. Se está haciendo el pago correspondiente al ciclo 2 del presente año. Estos pagos están disponibles hasta el 18 de mayo en los corresponsales de Supergiros habilitados en el municipio de Gualmatán, en horarios de 8:30 a 12 del día y de 2:30 a 5 de la tarde. Se invita a todos los beneficiarios a acercarse oportunamente y hacer efectivo este importante apoyo económico. La invitación que hace Javier Antonio Ormaza Molina, alcalde municipal de Gualmatán.

Recordamos que el pasado 5 de mayo se conmemoró el Día Mundial del Asma y el Centro de Salud Sagrado Corazón de Jesús del Contadero desea que usted, amigo contadereño, y toda la comunidad de la ecológica tenga una información básica sobre el asma, esta enfermedad no transmisible que afecta a personas de todas las edades, siendo la enfermedad crónica más frecuente en la población infantil. Se estima que más de 260 millones de personas viven con esta condición y que causa aproximadamente 450 mil muertes al año. En su mayoría son casos prevenibles. Por eso es importante consultar al médico a tiempo si usted presenta, por ejemplo, síntomas como estos: tos persistente, sobre todo por la noche, silbidos en el pecho al expirar y a veces al inspirar, dificultad para respirar, a veces incluso en reposo cuando no esté haciendo actividades. Y otro síntoma inequívoco es la opresión en el pecho que no permite respirar profundamente. Si es así, si usted tiene uno de estos síntomas, por favor, consulte a su médico inmediatamente. Bueno, también nos vamos a la pausa, nos vamos con música. Aquí tenemos algo de José Alberto el Canario. Se llama Cuestión de Época.

0: Las 10:32. Las 10:33.
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0: Las 10:34.
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Bueno, ya estamos a las 10 de la mañana, 38 minutos. Este es el dueto sueco Jackie Da, que tuvo su origen por allá en Gotemburgo, en Suecia. Tuvo un periodo muy corto de actividad musical, de actividad artística. En 1994 se formó este grupo de dance, de pop, de eurodance, europop. Y tuvo un periodo entre 1994 y 2000 ininterrumpido. Y luego volvieron a regresar a unirse este dueto en 2015. Durante la ola del éxito del grupo en los años 90, el que, digámoslo de alguna manera, era único grupo que lograba tener el nivel de escucha importante era Ace of Base, que es otro grupo sueco. Y Jonas Berggren, uno de los integrantes de Ace of Base, inició otro proyecto que en su musicalización, en sus sonidos, se parecía mucho a Ace of Base, que se llama Jackie Da, en 1994. Esta canción se llama Te Vi Bailando, I Saw You Dancing. Es una de las canciones exitosas que más he escuchado en las radios y es una canción para los coleccionistas oírla sin cansarse. Jackie Da en galés, en el idioma galés, significa salud o por ti. Eso es lo que quiere decir Jackie Da. Mari Knudsen y Linda Skomberg fueron las protagonistas de este dueto, las voces de Jackie Da. Bueno, ya estamos en las 10 de la mañana, 40 minutos. Estamos en los últimos 20 minutos de

Viaje a bordo del Expreso Musical, y es momento para recordarles la invitación que hace la S Señor de los Milagros y las EPS Mayamás y Sanitas a todas las mujeres de Hualmatán de 50 a 69 años de edad que estén afiliadas hasta a estas EPS para que se tomen la mamografía como uno de los medios más eficaces para prevenir el cáncer de mama. Esta brigada se llevará a cabo el día miércoles, el día de mañana, 13 de mayo, de 8 a 12 y de 1 a 4 de la tarde en la S Señor de los Milagros en el barrio José María Hernández. Y también es momento para recordarles esta invitación que hace la corregidora de Cuatis, Lisbeth Maribel Cuásquer, y el señor Leonel Chávez Dávila, a toda la comunidad de Cuatis, a una minga de trabajo de limpieza de cunetas y roserías para poner en condiciones transitables el camino denominado El Infiernillo del corregimiento de Cuatis, Yalé. Se solicita llevar herramientas de trabajo como pala, peinilla. La colaboración de la comunidad es importante y el corregimiento de Cuatis se lo agradecerá. Se tomará registro de la jornada y la no asistencia a la minga comunitaria tendrá una multa de 50,000 pesos. Esta actividad se llevará a cabo el día sábado 16 de mayo a partir de las 7 de la mañana. Esa es la invitación que hace Lisbeth Maribel Cuásquer, corregidora de Cuatis, y Leonel Chávez Dávila. Este es un servicio social. Se extravió cédula de ciudadanía perteneciente al señor José William Arteaga Trombey. Eso pasó el día jueves 7 de mayo en el trayecto entre la S Señor de los Milagros y Cuatis Centro. Se le pide a quien la haya encontrado el favor de entregarla llamando al celular 315-268-8961 de Verde Estéreo. Se dará una buena recompensa. 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Esta canción es una canción muy especial de Carlos Rivera. La letra lo dice todo. Así que pónganle atención, esto es para ustedes.

0: Qué letra, es una hermosa canción para todas las madres. Esta canción, señora, señora, fue escrita y se lanzó en un sencillo por allá en 1981. La cantante, compositora y productora Denise de Calafé, esta brasileña que tiene una cantidad de canciones. Ven a cantar, El amor, cosa tan rara. Quiéreme más, bueno, una cantidad de música que usted puede escuchar de Denise de Calafé, una cantante romántica, y que esta canción estaba en su grabación original, y no se había hecho una versión como más contemporánea. Y Carlos Rivera, Carlos Augusto Rivera Guerra, este conocido Carlos Rivera, cantante, compositor y actor mexicano, tomó la decisión, con la venia de Denise de Calafé, hacer esta hermosa canción. Esta canción que es un homenaje a todas las madres. Señora, señora se llama. Popularizado este tema en el Día de las Madres como una dedicatoria especial para usted, madre que nos está escuchando. Es una oda al amor y al sacrificio y a la valentía de las madres. En frases icónicas de la canción, como dice, por ejemplo, a ti, mi guerrera invencible, o a ti que me diste tu vida, a ti, rosa fresca de abril. Reconoce en su letra, Denise de Calafé, a la madre como esa guerrera invencible y amiga constante que tenemos los hijos.
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0: 10 de la mañana, 50 minutos. Nos quedan 10 minuticos de viaje a bordo del expreso musical. David Bisbal y Gracie Rincón, perdón.

10:54, David Bisbal y Gracie, perdón, se llama esta muy buena canción. 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Bueno, y a propósito del Contadero, la Atenas de Obando está cumpliendo su onomástico, ¿no? Ahora el viernes 15 de mayo y el sábado 16 hay programación especial, están cumpliendo 152 años. Este municipio que se fundó por allá en 1869, pero que se erigió como municipio el 14 de abril de 1871. Tiene una historia muy particular el Contadero, que ese territorio fue comprado por un misionero, ¿no? Fue comprado por el jesuita Carlos Guerrero Chamorro por allá en 1896, y luego este jesuita se lo compró a la señora Dominga, viuda de Chamorro, y allí el Contadero lleva su nombre porque ese lugar era un lugar muy especial por la geografía, donde se contaba el ganado, y por eso el Contadero, por eso el nombre. Así que un abrazo enorme a sus autoridades, a su comunidad del Contadero, a nuestros vecinos, un abrazo enorme, felicidades, que disfruten de la programación viernes y sábado. Este viernes 15 y sábado 16 hay una programación variada, hay cultura, hay exposiciones fotográficas, hay, bueno, encuentros deportivos, hay una gran programación esos dos días. 10:56, también se une a la celebración del Día de la Madre consultorio de fisioterapia VITAE de la fisioterapeuta Diana Milena Lucero. 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Bueno, se nos acabó el tiempo, así que agradecemos infinitamente la deferencia que tienen para dejarnos ser parte de su historia de este día. También les invitamos para que sigan en la sintonía de La Ecológica. Ya viene La Hora Verde con Edison Roger, temas interesantes y todo lo que tiene La Ecológica para acompañarlo en esta jornada de martes 12 de mayo. Para nosotros siempre será un verdadero placer acompañarlos. Disfruten lo que queda de la mañana y el resto de la jornada. Aquí está Luciano Pereira, como tú.

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1: Las 11 y un minuto.
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0: es una cosa lo más hermoso, sembrar flores, y sabe ser bien bonito cuando están florecidas.
1: Invitar a la gente, siembren flores, que es lindo, es un pasatiempo hermoso, uno se desestresa, entonces es algo muy lindo, siembren flores.
2: ¿Cuál es el balcón florido? Yo lo peleo, es cuatis, la verdad, en todas las casas que están por esos caminos, esos callejones, tienen flores, afuera, no adentro.
3: Todos los invito a toda nuestra comunidad de Gualmatán, que sembremos las maticas, que las cuidemos y que adornemos nuestros balcones. Y así no tengamos balcones, pues nuestras casas, así sean de una sola planta, que adornemos y que así le hagamos honor a ese nombre tan bonito que como es el balcón florido.
2: ¿Qué debemos de hacer aquí? Vea, enaltecer nuestras fiestas de enero, nuestro Gualmatán.
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5: 11:05 minutos, oyentes de Verde Estéreo. Buenos días a todos ustedes, gracias la sintonía. Hoy, martes 12 de mayo. Un día bonito, estamos en el mes de mayo, mes de las madres. Saludar a todas las mamás. Si bien es cierto, el día domingo 10 de mayo fue el día oficial de la madre, pues todo el mes es también muy especial para celebrar de alguna forma a mamá. Y por supuesto también pues todos los días del año, todos los años, ¿no? El 24 de mayo estaremos con un especial en homenaje a mamá, aquí a través de Verde Estéreo, gracias a nuestros anunciantes. Hay personas, se ha vinculado bastante el comercio y estaremos entregando bonitos detalles. Sabemos que el comercio va a entregar bonitos detalles para mamá. Son las 11:06 minutos, oyentes de 104.3 Verde Estéreo. Hoy también es un día especial, ¿no? Hoy es un día bien especial, es el día de la enfermera, del enfermero. Un saludo muy especial a todas las enfermeras, enfermeros de aquí de Gualmatán, de la región, de diferentes países donde se celebra. Hoy es Día Internacional de las Enfermeras y los Enfermeros. Gracias, un saludo muy especial allí a Pedro López Jr. Lo saludamos desde acá, desde Gualmatán. Él está allá en el Huila. Y en este día, pues él también quiere manifestar unos saludos. Ya los estaremos leyendo por acá. Planificación del personal de salud y ampliación del rol de la enfermería. Estrategias para fortalecer los sistemas de salud de las Américas. Las enfermeras, los enfermeros son ficha clave, ¿no? En la calidad de la salud. Y pues de la salud oportuna en nuestras comunidades, una de las profesiones más de más entrega, ¿no? De más sacrificio, es la de la enfermería. Los enfermeros, las enfermeras, pues hacen un gran sacrificio para cuidar a sus pacientes. Ahí les enviamos el saludo muy especial aquí en la S Señor de los Milagros de Gualmatán, en la S del Contadero, Sagrado Corazón de Jesús. Bueno, en los diferentes centros de salud de acá de la región y entidades de salud, a las enfermeras y enfermeros. Y a quienes han estudiado enfermería, son excelentes profesionales, pero de pronto por una u otra forma, pues todavía no han encontrado la forma de trabajar, de poner al servicio de la comunidad sus conocimientos, o ya han trabajado y bueno, por una u otra razón pues no están ejerciendo, esperando que todos tengan la posibilidad de prestar ese hermoso servicio, ¿no? De acompañar en la salud de las personas. Ahí les enviamos el saludo muy especial. 12 de mayo, celebración del Día Internacional de la Enfermería 2026. Con motivo de esta fecha, pues la Organización Panamericana de la Salud ha lanzado una campaña regional que destaca el papel fundamental de la planificación de la fuerza laboral en salud y la expansión de los roles de enfermería como vías para fortalecer los sistemas de salud en las Américas. Esta iniciativa invita a los actores interesados a reflexionar sobre los desafíos actuales, futuros de la fuerza laboral en la salud y a explorar estrategias basadas en evidencias, que mejore el acceso a la salud, ¿no? La calidad, la resiliencia de los sistemas de salud y el personal, ¿no? Que forma parte de estos sistemas de salud y que es lo esencial en un sistema de salud, a través del diálogo, el intercambio de conocimientos, la colaboración, la campaña que subraya pues la contribución esencial de la enfermería para alcanzar estos resultados de salud, ¿no? Más equitativos y sostenibles en la región. El personal de salud, conformado por enfermeras y enfermeros, son clave en el sistema de salud. Y cuando se quiere hacer reformas, cuando se quiere mejorar la salud, pues hay que pensar mucho en cómo mejorar también las condiciones de las enfermeras, los enfermeros y por supuesto de los médicos también, ¿no? Los médicos son fundamentales. La parte humana, el talento humano en la salud es fundamental. ¡Feliz día a las enfermeras y a los enfermeros! Por acá Pedro López dice: en este día de la enfermera, del enfermero, quiero resaltar su gran corazón, su entrega, esa capacidad única de servir y ayudar a los demás. Eres una persona muy trabajadora, una gran amiga, un gran amigo, un ejemplo de vocación y humanidad. Feliz día en el día de la enfermería. Saludos a las enfermeras, a los enfermeros que han sido parte, dice aquí, del trabajo en la S Señor de los Milagros de Gualmatán, a las compañeras enfermeras de la S Sagrado Corazón de Jesús del Contadero, gracias por su compañerismo. Pedro López trabajó en ambas empresas sociales del estado, ¿no? De su amigo y compañero Pedro Fernando López, desde el departamento del Huila. Feliz día. Y muy bien, Pedro, gracias ese aporte. Y desde aquí, desde Verde Estéreo también, feliz día a todas las enfermeras, a todos los enfermeros de Gualmatán, de toda la región y hasta donde llegue esta señal. 11 minutos, oyentes de 104.3. Por acá Pedro nos enviaba este bonito tema para escuchar de arrancada en este espacio de la radio. Dice así, escuchemos. Linda enfermera.

Son las 11:15 minutos, 11:15 minutos, hoy 12 de mayo, día de la enfermería. Y acá la Organización Colegial de Enfermería dice lo siguiente: cuidamos porque sabemos, luchamos porque somos esenciales. Hoy 12 de mayo celebramos más que una fecha, celebramos una causa, un compromiso vital, una decisión de vida, cuidar de otro. Cuidar de los otros, liderar el bienestar, transformar la salud desde el conocimiento, el acompañamiento y la humanidad. Quienes ejercemos la profesión no solo curamos heridas y administramos medicamentos, somos el corazón del sistema de la salud. Estamos presentes en los momentos más difíciles y en los más esperanzadores. Brindamos alivio, brindamos orientación con sabiduría, sostenemos con empatía, actuamos con excelencia. Pero también es momento de hablar con la verdad y con compromiso. Sabemos que para cuidar bien también necesitamos ser cuidadas y cuidados. Necesitamos garantías, dice, laborales para nuestro trabajo. Es momento de hablar con la verdad y con un gran compromiso. La sobrecarga de trabajo, a veces hay sobrecarga de trabajo, ¿no?, que compromete la salud física y mental de la enfermera, del enfermero. Las remuneraciones bajas, las condiciones laborales precarias que desmotivan el ejercicio profesional, la migración creciente de colegas en busca de oportunidades dignas fuera del país, la distribución desigual de profesionales que deja sin atención de calidad a miles de personas en regiones apartadas. Además, dice acá el colegio, la Organización Colegial de Enfermería, vemos cómo en muchos escenarios se difuminan los roles entre profesionales y técnicos auxiliares de enfermería, lo que no solo pone en riesgo al paciente, sino que invisibiliza nuestro ejercicio ético y formativo. Sin embargo, seguimos adelante, seguimos porque sabemos, porque la salud de una sociedad no se cuida sola, se lidera, y ese liderazgo es nuestro, dice esta organización colegial en enfermería. Bueno, oyentes de Verde Estéreo, reiteramos entonces a quienes escuchan la radio, feliz día, ¿no? Feliz día de la enfermería. Son las 11:18 minutos. Aquí dice: hola, buenos días, favor enviar un saludo para Liliana Reyes. Claro que sí, Liliana Reyes en el Centro de Salud de Cuatis, por el Día de la Enfermera, de parte de sus amigos más cercanos. Hay un saludo súper especial y felicitaciones entonces para Liliana Reyes en el Centro de Salud de Cuatis. Son las 11:18 minutos, oyentes de 104.3 Verde Estéreo, la ecológica.

11:19, día de la enfermera. Saludar a todas las enfermeras y enfermeros de Gualmatán y de toda la región. Hay un tema bien interesante que queremos destacar acá y es la Red Nacional de Ríos. Se busca conformar y fortalecer la Red Nacional de Ríos. Nuestros ríos están siendo muy maltratados, ¿no? Muy contaminados. Hay municipios que no saben lo que es tener su petar. Otros, bueno, están en el proyecto, otros ya las tienen y deben estar funcionando muy bien. Las petar, pues, son esos sistemas de limpieza del agua para que el agua no se arroje tan sucia y contaminada a nuestros ríos, ¿no? La Red Nacional de Ríos tendrá 5 encuentros regionales y por eso pues está convocando al foro que se llama Acuerdo Nacional por los Ríos, con el propósito de construir y adoptar el Acuerdo por los Ríos mediante la aprobación de una agenda pública. Su territorialización en encuentros regionales y la definición de mecanismos legislativos e institucionales que garanticen su implementación. A propósito de mecanismos legislativos, pues recordemos que nuestro río Guaitara fue declarado sujeto de derecho. 33 municipios pues depositan sus tienen afluentes en el río Guaitara. Y si se tiene afluentes en el río Guaitara, pues se tiene una altísima tasa de contaminación, porque cada municipio quebradita, río que tiene a su disposición, pues le botan el agua de las alcantarillas, ¿no? El agua que ya son aguas hervidas, no hervidas, no con H, sino servidas, que ya vienen de muchas servidumbres, vienen del alcantarillado, vienen de la cocina, vienen de tantas cosas. Por eso se hace importantísimo las petar que como función tienen pues absorber esos lodos altamente contaminantes y de alguna forma pues descargar aguas a los ríos menos contaminadas, ¿no? Como decíamos, este foro Acuerdo Nacional por los Ríos se llevará a cabo en el Congreso de la República de Colombia el martes 19 de mayo, el próximo martes 19 de mayo, de hoy en 8, de 8 de la mañana a 1 de la tarde, la convoca Red Nacional de Ríos y Congresistas Aliados de los Ríos, con la participación presencial y virtual en sesión plenaria. La inscripción pueden hacerla, quienes les interese, por acá les compartimos el link. Y pues saludar allí a doña Ruth Gema Gómez, que nos participaba esta información, ¿no? Gracias por la información. Y pues qué importante que haya representación por acá, por nuestra región también, a favor de nuestro río Guaitara y de los diferentes riachuelos que tenemos en cada municipio. Acá tenemos, por ejemplo, en Gualmatán el riachuelo Cuatis, ¿no? Que nos dicen antes tenía un caudal tremendo, ¿no? Ahora ya casi es una quebradita. Cada vez son más las concesiones. Esperamos pues que quienes han recibido concesiones de agua tengan también pues ese sentido de devolverle favores a la naturaleza, en este caso de contraprestación, que sería pues la reforestación, la adquisición de áreas de recarga hídrica para que nuestros ríos no decaigan, ¿no? Porque pues ahí se tiene que cuidar el mínimo caudal ecológico. Ahí con la clave está en Corpo Nariño, que es el que emite licencias en este sentido, ¿no? Para concesiones de agua. Pues no puede bajar el mínimo caudal ecológico. De lo contrario, nos chupamos los ríos, ¿no? Nos chupamos los ríos, dejamos solo lodo. Lodo que en un fuerte verano se seca y solo queda la huella de lo que antes era un río. Que nunca pase, ni Dios quiera. Por eso
pues tiene que tener una gran conciencia, una altísima tecnificación, unos grandes profesionales, Corpo Nariño, que es la autoridad ambiental para las concesiones de agüita, ¿no? No hacer de pronto los aforos o las inspecciones cuando llueve, hacerlas más bien cuando no llueve y mirar hasta dónde están llegando los ríos en épocas de sequía. 11:24 minutos, oyentes de 104.3 Verde Estéreo. Red Nacional de Ríos está invitando al Gran Foro Acuerdo Nacional por los Ríos, que será el próximo 19 de mayo, de 8 de la mañana a 1 de la tarde en el Congreso de la República. Y pues está invitando a participar, ¿no? Ya sea presencialmente o también virtualmente en la sesión plenaria que se estará llevando a cabo por una duración de 5 horas. 11:24 minutos. Gracias a la sintonía.

Bonito tema, enfermera, ¿no? Linda enfermera se llama ese tema. Un saludo muy especial, dice por acá, para Ángela Mairene Ortiz. Ángela Mairene Ortiz, en el Día de la Enfermera, por ser una persona muy responsable con su profesión, en su trabajo, labora en la ciudad de Pasto, y desde acá, desde Hualmatán, le envían el saludo súper especial para Ángela Mairene Ortiz. Feliz día, muchos éxitos, ¿no? Que Dios le siga dando salud y vida, mucha fortaleza para seguir adelante. Una profesión bien difícil, la de la enfermería. Por acá dice enviar un saludo muy especial para mis enfermeros Luis Carlos Vallejo y Nayeli Moreno en la ciudad de Pasto. Son enfermeros. Su labor es muy valiosa. Gracias por dar su amor, entrega, servicio a la humanidad. Atentamente su abuelita Elia Coral, quien los ama mucho. A los enfermeros Luis Carlos Vallejo y Nayeli Moreno. Que Dios los cuide y los proteja, ¿no? Y que sigan adelante con su noble profesión.

0: Bueno, son las 11. Son las 11, las 11:27 minutos, oyentes de 104.3 Verde Estéreo. La Secretaría de Equidad de Género e Inclusión Social llevó a cabo la posesión del Consejo Departamental de Juventud 2026. 18 liderazgos juveniles impulsarán agenda de participación. Con la posesión del Consejo Departamental de Juventud de Nariño 2026, con 18 representantes de las subregiones y sectores poblacionales del territorio, asumirán la tarea de impulsar iniciativas relacionadas con la participación, inclusión, liderazgo y construcción de paz, de acuerdo con lo establecido en la Ley Estatutaria 1622 del 2013 y Ley 1885 del 2018. Recordemos que el año pasado fue la elección de los consejos municipales de juventud. 18 jóvenes integran entonces el Consejo Departamental. Ahí los consejos municipales, y ahora se integró el Consejo Departamental con representación de los diferentes consejos municipales, ¿no? De la juventud. 21 sesiones virtuales permitieron la elección democrática de sus representantes. Nariño completa 4 consejos electos desde el año 2022. El nuevo consejo presentó ya su plan de acción 2026-2027, orientado a promover propuestas para las juventudes, ampliar la incidencia en políticas públicas, acompañar procesos territoriales en las 13 subregiones del departamento. Son misiones primordiales del Consejo Departamental de la Juventud. La elección contó con la participación de 62 consejeros. 62 consejeros municipales de juventud y espacios de representación para víctimas, comunidades indígenas, afrodescendientes, campesinos. El proceso incluyó jornadas de postulación, socialización de propuestas y votación. Además, sesiones extraordinarias en territorio como Abades y Pacífico Sur, respetando sus dinámicas de concertación. A través de procesos de concertación se logró la mayoría de votos para la posesión de este nuevo Consejo Departamental de la Juventud. Desde la administración departamental se destacó avances dirigidos a esta población, ¿no? A población juvenil. Entre ellos se crea la Subsecretaría de Juventud y la asignación por primera vez en el 2025 de 300 millones de pesos para el desarrollo del plan de acción del consejo. Así que el consejo tiene dientes, ¿no? Tiene una platica, no es mucha, pero con eso puede, bien administrada, pues tener alguna incidencia a nivel regional y poder ayudar también a los consejos municipales, ¿no? A los consejos municipales de la juventud. Son las 11:30 minutos. Escuchemos por acá a los consejeros de la juventud. Karina Córdoba, ella es la subdirectora de Juventudes de Nariño, subsecretaria, ¿no?, de Juventudes de Nariño. Con respecto a esta elección, dice así.
1: Karina Córdoba, subsecretaria de Juventud de la Gobernación de Nariño. Bueno, el día de hoy fueron convocados los consejeros y consejeras departamentales de Juventud electos para la vigencia 2026. A través de diferentes procesos de concertación conversación que se tuvo con ellos, se logró tener una mayoría de votos para que se pueda generar la posesión del Consejo Departamental 2026, con algunas anotaciones y con algunas solicitudes de garantías para este proceso. En ese sentido, como Subsecretaría de Juventud y como Gobernación de Nariño, llamamos al Ministerio Público para que realice este acompañamiento y esas garantías que fueron requeridas se dieran respuesta en la inmediatez. Esto nos permitió que el Consejo Departamental de Juventud 2026 fuera posesionado hoy, 7 de mayo, por la Secretaría de Equidad de Género e Inclusión Social del Departamento de Nariño como garantes del proceso que somos ante los procesos de participación e incidencia juvenil en el territorio.
0: Ahí estábamos escuchando Karina Córdoba, subsecretaria de la Juventud del Departamento de Nariño, de la Gobernación de Nariño. Escuchemos rápidamente a Ingrid Trejo, jovencitos que son parte de este Consejo de la Juventud de la Subregión Occidente, que dice lo siguiente.
2: Ingrid Julia Trejo y soy consejera departamental de Juventud por la Subregión Occidente. Las expectativas que tengo son muy altas, la verdad que queremos realizar un trabajo enorme por la juventud, queremos más oportunidades para la juventud y un desarrollo en nuestro territorio juvenil y de esa manera poder sacar adelante estos jóvenes que día a día luchan por sus sueños y por qué no nosotros llevar la voz de ellos para que ellos puedan ser escuchados y puedan ser aún más exitosos. Un mensaje que le doy a la juventud de Nariño es que nunca se rinda. Estamos en un espacio donde nosotros queremos garantizar que ustedes sean escuchados y que ustedes van a poder optar por oportunidades y de esa manera nosotros queremos apoyarlos y motivarlos para que día a día sigan trabajando por su futuro y por supuesto creando de Nariño un territorio de jóvenes, líderes y comprometidos y por qué no con más oportunidades.
0: Bueno, ahí estamos escuchando a la consejera Ingrid Trejos del Consejo Departamental de Juventud por la Subregión Occidente. Rápidamente, Haider Ortiz de la Subregión Cambuyaco y dice así, escuchemos.
3: Haider Steven Ortiz Guerra, represento a la subregión Cambuyaco y mi cargo es consejero departamental de juventudes 2020. No, súper pendientes, la gobernación la verdad estuvo súper pendientes de nosotros, acompañándonos en todo el proceso de elección y posterior el día de hoy pues estuvo con la organización en temas logísticos, súper chévere, muchas gracias a la gobernación y esperamos hacer un muy buen proyecto.
4: ¿Qué se espera?
3: No, demasiadas cosas, las expectativas son muy altas, la verdad tengo muchos sueños por cumplir en este Consejo Departamental de Juventudes y esperamos hacerlo de la mano de la gobernación y de los demás consejeros. Mensaje: que no se desmotiven y que cambien su mentalidad, que la sociedad sí se puede cambiar, y eso depende de nosotros.
0: Así es, ahí teníamos a Haider Ortiz de la subregión Cambuyaco. Cambuyaco, recordemos, está conformado por 13, por los municipios de El Peñol, El Tambo, La Llanada, Los Andes, ¿no? Son 13 subregiones del departamento de Nariño, 13. Una de ellas Occidente, otra Cambuyaco. Lo importante también es que pues haya articulación con unos consejos de la juventud municipales muy activos, ¿no? Muy activos, muy propositivos. Consejos municipales activos, propositivos, que sean visibles ante la comunidad, especialmente la comunidad de jóvenes. Y pues unos consejos de juventud que no queden solo sobre el papel, sino que tengan un liderazgo activo y se pueda pues articular con este Consejo Departamental de la Juventud, que tiene, como ya escuchábamos ahí, tienen muchas buenas intenciones para nuestros jóvenes. Son las 11:35 minutos, oyentes de 104.3.

Acá tenemos otro saludo, dice, para saludar por el Día de la Enfermera, para Silvana Morán. Silvana Morán en Pasto, es una jefe muy responsable, dedicada a su trabajo, y también para saludar al enfermero Andrés Chamorro, en la ciudad de Pasto, un enfermero muy juicioso en su linda profesión. Bueno, que este sea un día excepcional, ¿no? Lleno de gratitud a estos grandes profesionales de la enfermería. Son las 11:37 minutos, oyentes de Verde Estéreo. Manos.

A las 11:37 minutos, otra notica. Tiene que ver con el bienestar animal, porque hemos venido emitiendo un avance bonito sobre el bienestar animal, ¿no? De los perritos amarrados, que quieren ser amigos de sus amos, pero ahí amarrados con una soga a veces que no tiene ni un metro de largo, pues imagínense el sufrimiento, ¿no? Eso no es vida. Son animales sintientes y no merecen maltrato. Bueno, de pronto hay unos perritos muy bravos o que pues son muy dañinos, pero sin embargo hay que buscarles bienestar, ¿no? Para eso se los tiene. El animalito pues también es generador de buena energía cuando los tratamos bien, así que pues a cuidar los animalitos. Secretaría de Ambiente y Desarrollo Sostenible del Departamento de Nariño ha construido una ruta integral para enfrentar el maltrato animal y reducir la impunidad. La estructuración de una ruta integral para la atención del maltrato animal permitirá mejorar la respuesta institucional, establecer responsabilidades, disminuir los altos niveles de impunidad frente a las denuncias registradas en el departamento de Nariño. La iniciativa surge ante el aumento de casos y la necesidad de respuestas oportunas por parte de las autoridades. La ruta establece tiempos de atención, mecanismos de coordinación entre entidades. El proceso incluye validación técnica, jurídica, participación de colectivos animalistas y ciudadanía en general. La propuesta nació debido a las dificultades en la atención de casos relacionados con violencia hacia los animales causadas por la falta de coordinación institucional y la ausencia de un protocolo unificado. Esta situación ha generado pues demoras en los procesos y riesgos para la vida y la salud de los animales. Según información presentada en la mesa técnica, entre el 2022 y 2024, solo el 8% de los casos reportados concluyó con sanciones efectivas a los maltratadores de animales, mientras numerosos procesos permanecieron abiertos durante semanas, bueno, y hasta, si es posible, ser olvidados, ¿no? Así que es una buena iniciativa aclarar, establecer la ruta para la protección, la prevención y también para la asistencia, ¿no?, de animalitos ya maltratados. La iniciativa pues responde a solicitudes de organizaciones defensoras de animales que pues propusieron y no solo eso, sino que exigieron esta ruta. Hay mucho desconocimiento, a veces se dice, mire, por acá hay un perrito en condición de calle que fue maltratado, ¿no? ¿Qué hacemos con él? A veces no hay ni a quién llamar, ¿no? A veces no hay ni qué hacer. Esta ruta ya en su debido momento, cada municipio deberá ponerlas en conocimiento, hacer las respectivas campañas también, para que la ciudadanía sepamos qué hacer, ¿no? Sepamos qué hacer, sepamos qué acciones tomar y quiénes son los que deben estar a cargo de

0: de estos temas, porque a veces no sabemos, ¿no? No sabemos si es bomberos, si es animalistas, si es alcaldía, si es alguna dependencia de la administración, si es la policía ambiental, bueno, en fin, es un tropiezo grande, es un tropiezo grande y qué bueno que se aclaren estas situaciones, pues, y que tarde o temprano también nos llegue la información. Son las 11:41 minutos. Por acá tenemos precisamente a Pablo Ortiz, coordinador de Bienestar Animal, hablándonos de este tema.
1: Pablo César Ortiz, soy médico veterinario zootecnista y estoy a cargo del programa de Bienestar Animal de la Secretaría de Ambiente en la Gobernación de Nariño. Hemos buscado a través de la ESAP que nos ayude a formular o a estructurar una ruta animal departamental donde estén inmiscuidos los 64 municipios que conforman el departamento de Nariño, con el fin de canalizar y diferenciar cuáles son los rangos que tiene el maltrato animal y cuál no los tiene. Entonces, estas mesas técnicas, estos talleres son de gran importancia porque nos ayudan a identificar los casos reales de maltrato animal y poder hacer lo propio con los animales, darle la asistencia médica veterinaria pertinente, realizar la acción propia que amerita cada caso. Este taller viene orientado justamente a ampliar más los conocimientos, a dejar un insumo. Este insumo está caracterizado sobre una trazabilidad sobre la ruta animal departamental, definiendo así los actores involucrados en la ruta, las responsabilidades que tiene cada actor para que sea partícipe de todos estos eventos. También las alcaldías es muy importante su gestión, porque ellos son los primeros dolientes en los casos de maltrato animal. Y también, valga la redundancia, se va a identificar cuáles son los verdaderos casos de maltrato animal. Entonces, agradecerle a la ESAP, a la doctora Miriam, sobre todo este apoyo que nos ha brindado al Grupo de Bienestar Animal, a la Secretaría de Ambiente y a toda la sociedad civil que ha participado de este evento. La ruta estaría ya muy cercana a implementarse, es ya dejar estructurado con los actores pertinentes sobre su funcionalidad y sacarla ya a funcionar en cada área, en cada municipio, para que se haga una cobertura de todos los casos de maltrato animal. Sería ya estructurar el primer piloto para empezar a discernir todos los casos de maltrato animal que lleguen al departamento.
0: Son las 11:44 minutos, oyentes de 104.3 Verde Estéreo, no al maltrato animal. Por acá más saludos para las enfermeras, los enfermeros en este Día de la Enfermería, Día Internacional de la Enfermería. Aquí dice buen día para saludar en Pasto a la enfermera Alba y felicitarla por ser tan servicial, paciente, muy profesional. Que Dios la siga bendiciendo por ese don. Bueno, ahí tenemos, ¿no? Hay enfermeras y enfermeros de mucha calidad. No solo pues son unos grandes profesionales, también tienen unas calidades humanas tremendas, ¿no? Hay pacientes que se curan solo con la presencia del profesional en la salud. Esa es la verdad. Bueno, son las 11:45 minutos, oyentes de Verde Estéreo.

11:45 minutos, oyentes de La Ecológica, gracias por la sintonía y seguimos con más canciones, con más música en la Estación Verde. Gracias por escucharnos, gracias por estar con nosotros. Por acá tenemos este tema al estilo de Willy González, una salsita bien romántica. Willy González, este tema dice así.

0: las 11 y 51 minutos.
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1: 11:56 minutos, oyentes de Verde Estéreo. Un saludo muy especial en Iles. En Iles a la enfermera María Eugenia Herrera. María Eugenia Herrera, de parte de su hijo, de su esposo, de sus padres, le dicen que la quieren mucho, le envían un saludo muy especial. Que Dios la bendiga, igualmente la Charito, allá en Iles, ¿no? Que la bendiga en su trabajo, que siga adelante, que siga siendo pues la excelente enfermera que es. Que Dios la cuide y la proteja. Muchos éxitos. Por acá también en el Centro Hospital de Pupiales, para la enfermera jefe Judy Morillo Cuásquer, de sus padrinos, desde Gualmatán, Berta Cecilia Martínez y Félix Herrera, ¿no? Le dicen que siga manteniendo su buen genio, que siga siendo muy buena persona, que siga adelante con su profesión, una gran profesional de la salud, que siga siendo buena enfermera, ¿no? Que siga siendo muy buena enfermera. El saludo muy especial y felicitaciones en este Día de la Enfermería. Son las 11:58 minutos, oyentes de Verde Estéreo. Desde acá, desde la Ecológica también, feliz día, ¿no? A todas las enfermeras y enfermeros de Gualmatán y de toda la región. Felicitaciones. El próximo domingo, bueno, de este domingo en 8, el domingo 24 de mayo, estaremos llevando a cabo una jornada especial, ¿no? 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

Son las 12:04, oyentes de 104.3 Verde Estéreo. Estamos llegando al final de este espacio de la radio, la estación verde. Saludando a todos quienes nos escuchan a través de las ondas hercianas y también a través de la internet.

12:05, oyentes de 104.3, la estación ecológica, la estación verde. Gracias a quienes nos sintonizan, deseándoles la estén pasando muy bien, ¿no? A todos ustedes, gracias por escucharnos. Y acá seguimos con nuestra programación, agradeciendo la sintonía de todos quienes están con nosotros. Pero antes, esta importante información.

Padre Dios, hoy nuestras almas están rotas. Nos encontramos con el corazón destrozado por esta inesperada partida. Se fue sin despedirse. Padre, hijo, esposo, hermano, no hubo tiempo para un último abrazo, para decirte cuánto te amamos. Recíbelo, Señor, en tus amorosos brazos, en tu reino de paz y de amor. Confiamos con certeza que volveremos a encontrarnos. Señor, sostén a nuestra familia en estos momentos tan difíciles. Descansó en la paz del Creador, quien en vida fue el señor Carlos Javier Yamá Noguera. Sus padres Anselmo Yamá y Lucía Noguera, sus hermanos Iván Osvaldo Yamá y José Morán, sus hijos Darío y Yalena Yamá, su compañera Daira Yolanda Benavides, tíos, primos, sobrinos y demás familiares, están invitando a la velación de sus restos mortales en casa de habitación de sus padres, barrio Puente Ormaz. Los funerales se llevarán a cabo este martes, hoy 12 de mayo a las 3 de la tarde, en la parroquia Nuestra Señora del Rosario de Gualmatán. Gracias por acompañar a la familia en estos momentos de dolor, por su cercanía, por sus muestras de cariño.

Dice el Señor, el que cree en mí, aunque haya muerto, vivirá eternamente, y nuestra fe hace que esta palabra se cumpla. Al saber que perdemos a las personas que han compartido su amistad incondicional, sabemos que por la gracia de Dios brillará para él la luz eterna. Los habitantes de la urbanización Santa Ana de Hualmatán hacen llegar su sentimiento de solidaridad y acompañamiento en momentos difíciles a su padre, el señor Anselmo Llamá, a su madre, la señora Lucía Noguera, a sus hijos, a sus hermanos y demás familiares, por la pérdida irreparable, por el fallecimiento del joven Javier Llamá Noguera. Lamentamos su partida, no hay palabras suficientes para aliviar un dolor tan profundo, pero enviamos nuestro abrazo y saludo fraterno de fortaleza para toda su familia. Su memoria permanecerá siempre en el corazón de sus familiares, de sus seres queridos y amigos. Paz en su tumba. Fuiste como un hijo y un hermano mayor. Hoy Dios te recibe con los brazos abiertos. Gracias por tu presencia, tu forma de ser, por el amor que entregaste, por las huellas tan profundas que dejas en nuestros corazones. Aunque hoy nos duele despedirte, tenemos la certeza de que tu luz seguirá viviendo en quienes tuvimos la bendición de conocerte y amarte. Su tía Esther Noguera, sus primos Elizabeth y Byron, su amigo de siempre Efrén Villa, lamentan profundamente el sensible fallecimiento de su sobrino, primo y amigo Carlos Javier Llamá Noguera, y a la vez invitan a la velación de sus restos mortales en casa de habitación de sus padres, barrio Puente Ormaza de Hualmatán, y a sus exequias que se celebrarán este martes 12 de mayo en la parroquia Nuestra Señora del Rosario de Hualmatán a partir de las 3 p.m. Por su acompañamiento se anticipan infinitos agradecimientos.

Solo en Dios descansa mi alma, de Él viene mi esperanza. Tu partida inesperada inunda de dolor los corazones de quienes te aman. Partiste primero y la casa pregunta por ti. Del cielo una voz aguda responde diciendo: aquí estoy mejor. Tu ausencia duele, pero tu recuerdo perdurará por siempre, y la fe en Cristo sanará nuestro dolor. Los habitantes del barrio Puente Ormaza extienden su voz de condolencias por el fallecimiento del señor Carlos Javier Yamá Noguera. Un abrazo de solidaridad a sus padres, Anselmo Yamá, Lucía Noguera, a sus hijos Yalena y Darío Yamá, a sus hermanos Iván Yamá y José Morán, a su compañera Yolanda Benavides, a sus tíos y demás familiares. Que Dios Todopoderoso los llene de mucha fortaleza y bendiciones.

0: El hombre es hijo de la tierra. 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
1: Son las 12 minutos, oyentes de 104.3. Estamos llegando ya casi al final de este espacio de la radio. Y nos vamos con este tema de la Sonora Carrusel, al son de los cueros, así se llama esta canción. 12 minutos. Gracias por la sintonía.
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Ahí tenemos la Sonora Carrusel, al son de los cueros, tremendo tema aquí a través de la Ecológica. 12:15 minutos, oyentes de 104.3. Reiterando saludo a todos quienes están con nosotros, gracias por escucharnos, gracias por estar con Verde Estéreo. Queremos destacar algunos mensajes enviados en la publicación que también hicimos desde acá, desde Verde Estéreo, por el sensible fallecimiento de Carlos Javier Yamá Noguera, expresando sentimientos de pesar también desde acá, desde la Ecológica. Mari Delgado dice: mis más sentidas condolencias para sus padres familiares en este en esta situación, especialmente las condolencias para su hija Yalena Yamá, que Dios le dé mucha fortaleza para enfrentar tan dolorosa pérdida. No hay palabras que se puedan expresar, solo Dios en su infinita sabiduría será el aliciente para el dolor que debe estar sintiendo su hija, su hijita de Javier. Que Dios lo acoja a Javier en su reino. Descansa en paz, mucha fortaleza para su familia. Eduardo Benavides: la familia Benavides dice lamenta el sensible fallecimiento del joven Carlos Javier. Dios lo tenga en su reino. Para sus padres, señor Anselmo, para la señora Lucía, mis más sentidas condolencias. Solo el Señor de los milagros sabe lo que Él hace. Dios les dé mucha resignación, mucha fortaleza. Un abrazo. Rocío Chávez Huerta: sentido pésame para su familia y amigos, que su alma descanse en paz. James Muñoz Ortiz: mis más sentidas condolencias para mi amigo Anselmo, señora Lucía y todos sus familiares por tan lamentable partida. Dios les dé mucha fortaleza. Y a Javier, que Dios lo tenga en su santo reino. Anamal Arim dice: amigo Javier, tantos bellos recuerdos vividos, una amistad sincera y bella, no será un adiós, solo un hasta luego. Es muy dolorosa tu prematura partida para todos los que tuvimos la oportunidad de compartir un momento en la vida de tu valiosa compañía, más aún para tus seres queridos. Descansa en paz. Mucha resignación, mucha fortaleza a su querida familia. Lucy Trejo: familia llamada Noguera, Dios les fortalezca grandemente por la partida de su hijo, Carlos Javier. Simplemente se nos adelantó a disfrutar y gozar de la presencia del Señor. Ninfa Muñoz, mis más sinceras condolencias, don Anselmo y señora Lucía. Que Dios los tenga en su santa gloria y mucha fortaleza para todos ustedes. Esmeralda Kenguán: una flor sobre su tumba se marchita, una lágrima sobre sus recuerdos se evapora, pero una oración por su alma la recibe Dios. Señor, danos paciencia para sufrir, fuerza para trabajar, valor para resistir las penas que han de venir y nos han de mortificar. No hay palabras para esta familia haber perdido a su ser querido. Dios les dé mucha fortaleza. Nancy Fuelpaz dice: mi sentido pésame para su padre Anselmo, su madre Lucía y toda su familia. Que Dios les conceda mucha fortaleza para por tan lamentable pérdida. Sintiéndolo mucho y les expreso mis sinceras condolencias. Que Dios lo tenga en su santa gloria. Un abrazo. Armando Trejo también escribe por acá: lamentamos la pérdida de su hijo. El Señor les dé mucha fortaleza a sus almas. No hay palabras, dice. Ana Maude Cabrera Solarte: gratitud infinita. Muchas gracias por compartir. Dios los bendiga siempre. Un fuerte abrazo. También por acá: muchas bendiciones y fortaleza para su familia. Envía Elvia Huertas. Son personas que han reaccionado, también expresando su pesar por el sensible fallecimiento del joven Carlos Javier Yamá Noguera. Bueno, oyentes de 104.3 Verde Estéreo, la Ecológica, 12:19 minutos, 12:19 minutos.
El tiempo avanza y seguimos acá con más información. Los habitantes del barrio San Antonio están invitando cordialmente a todos los fiesteros de San Antonio de Padua 2026, quienes llevaron castillo y sin castillo, a una reunión de organización de las fiestas patronales. La reunión se lleva a cabo en la capilla hoy, martes 12 de mayo, a partir de las 6 p.m. Se espera contar con su valiosa presencia y participación. No lo olviden. La Junta de Acueducto Potable de la vereda Loma del Medio, en cabeza del señor presidente Peregrino Trejo, hace la cordial invitación a una reunión de carácter urgente, obligatoria, este miércoles, mañana 13 de mayo, para tratar asuntos correspondientes y relacionados con la empresa. Esta reunión se lleva a cabo en el Salón Comunal de la vereda a las 5 de la tarde. Contaremos con la presencia de la personería y planeación municipal. Se espera puntual asistencia de todos los usuarios de este importante servicio.

Hoy, Día Internacional de la Enfermería, ¿no? Un saludo muy especial, reiteramos, a todas las enfermeras y enfermeros que con su profesión llevan alivio a muchas personas aquí en Hualmatán y en toda la región. Se ha fijado, este aviso es importante, es de parte de Aguas del Frailejón. Aquí los hemos venido leyendo. Son tres solicitudes de concesión, ¿no?, que tiene Aguas del Frailejón, tanto en Cantera 1 y 2 como en el Purgatorio, igualmente en Los Cedros. Leamos el primero. Se ha fijado el día martes 19 de mayo a partir de las 11:30 a.m. para la práctica de una inspección ocular en la fuente de agua superficial denominada Cantera 1 y Cantera 2, ubicadas en la vereda Dos Caminos, jurisdicción de Hualmatán. Trámite de concesión de aguas superficiales para consumo humano, presentada por la Administración Municipal, por la Administración Pública Cooperativa Aguas del Frailejón, identificada con NID 9000-278-58-4, legalmente representada por el señor Jorge Luis Yepes Villota, identificado con cédula 1.085.247.651, expedida en Pasto, que presentó ante Corponariño solicitud de concesión de aguas superficiales de la fuente de uso público denominada Cantera 1 y Cantera 2, ubicada en la vereda Dos Caminos de Hualmatán. Toda persona que se crea con derecho a intervenir puede hacerlo por medio de memorial o haciéndose presentes durante la inspección ocular. Toda oposición puede presentarse hasta finalizada la visita ocular. Decreto 1076 del 2015, artículo 223297. Firma el coordinador Centro Ambiental Sur, 20 de abril del 2026, Ipiales. Y también el funcionario delegado a la visita, Olmedo Tapia.

Bueno, y se está llevando a cabo los pagos hoy, ¿no? Hoy comenzaron los pagos de Colombia Mayor aquí en el municipio de Gualmatán, ciclo 4, mes de abril. Información importante que hace llegar la administración municipal, la oficina de enlace Colombia Mayor, la oficina de gestión social de Gualmatán. Los beneficiarios recibirán el pago por valor de 230 mil pesos, mujeres mayores de 60 años y hombres mayores de 65. Pago que se está realizando desde el día de ayer, dice acá, desde el día de ayer, sí, desde ayer precisamente, lunes 11 de mayo y hasta el 27 de mayo. Para beneficiarios que cobran mediante poder acercarse a retirar el respectivo documento a la oficina de Colombia Mayor, que también se está expidiendo desde el día de ayer, hoy y hasta el 15 de mayo, en horario de 8 a 12 y 2 a 6 p.m. para su respectivo cobro, que se estará efectuando que se viene efectuando ya desde el día de ayer. Es fundamental destacar que el cobro debe realizarse únicamente en el punto de pago asignado, en la fecha estipulada, de acuerdo al último dígito de la cédula de ciudadanía y según el siguiente cronograma: lunes, ayer y hoy, martes 12 de mayo, 11 y 12 de mayo, beneficiarios con cédulas terminadas en 0, 1 y 2, miércoles 13 y jueves 14 de mayo, cédulas terminadas en 3, 4 y 5, viernes 15 y sábado 16 de mayo, cédulas terminadas en 6, 7, 8 y 9. Los pagos los pueden hacer en los corresponsales Supergiros, ubicado en el Parque Bolívar, en Ferretería Ferrocentro, calle Central, barrio El Centro, y también en el barrio Bolívar frente al restaurante El Buen Sabor, en los horarios de 8:30 a.m. a 12 y 2:30 a 5 p.m. Se recomienda a todos los beneficiarios presentarse el día programado, la hora indicada, según el cronograma establecido, para poder agilizar su pago de forma oportuna, efectiva, evitando así inconvenientes y gastos innecesarios para su desplazamiento. Atentamente, Alessandra Yanet Erazo Ortiz, coordinadora de Colombia Mayor.

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Bueno, la fuerza de una madre es más grande que las leyes de la naturaleza. Feliz día, mamá. 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Bueno, son las 12:30 minutos.

12, 30 minutos. 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Son las 12:32.

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En este mes les deseamos muchas felicidades. 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

12:35 minutos, oyentes de Verde Estéreo. Por acá dice, buenos días, un saludo muy especial para Angie Vallejo Pantoja. Feliz día de parte de toda su familia, para Angie Vallejo Pantoja, feliz día.

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1: La 1:48.

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3: La 1:55.

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6: Las 2:06.

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1: Las 2:15.

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1: Las 2 y 24 minutos.
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1: 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Las 2 y 26 minutos.

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12: Las 2:53.

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3: Bueno, son las 3:08 oyentes de 104.3, la ecológica. Estamos pendientes del templo parroquial de Gualmatán. Vamos a transmitir la Eucaristía de honras fúnebres del joven Javier Yamá Noguera. Así que en contados minutos estamos entonces desde el templo parroquial de Gualmatán para transmitir la Eucaristía de honras fúnebres del joven, del señor Javier Yamá Noguera. Y lamentando desde Verde Estéreo también su pérdida, su fallecimiento, y no hay palabras suficientes para emitir nuestro sentido pésame. Es lo máximo que podemos hacer por el fallecimiento de este joven que deja dos hijos, que deja unos padres muy tristes, que deja una comunidad pues también consternada. Estamos en estos momentos ya implementando desde el templo parroquial para la...
4: En el nombre del Padre, del Hijo y del Espíritu Santo. Vengan a mí todos los que están rendidos y agobiados, que yo los aliviaré. La muerte de nuestro querido hermano Carlos Javier Yamá Noguera nos entristece, pero en este momento nuestra fe nos conforta y nos asegura que Cristo vive eternamente y que su amor es más fuerte que la misma muerte. Por ello es firme nuestra esperanza cristiana en el triunfo de la vida. Participemos orando durante esta celebración. Un día nuestro hermano Carlos Javier fue recibido en la iglesia y se derramó sobre su cuerpo el agua como signo sacramental de nueva vida. Hoy con afecto y respeto derramamos el agua sobre su cuerpo, recordando su bautismo y como reconocimiento de la vida eterna que selló definitivamente a este hermano nuestro como hijo de Dios.

Hola. Buenas tardes con todos. Señor Dios, hoy nos reunimos ante tu altar para despedir al hijo, hermano y padre Carlos Javier Llama Noguera. Querido padre, fuiste un gran hombre, ejemplo de trabajo y de valentía, fuerte ante las adversidades de la vida. Tus desvelos por querer proporcionar nuestro sustento con el anhelo de que seamos alguien que aporte a la sociedad para bien. Fuiste un hijo fiel a sus padres, siempre apoyándolos en su lucha diaria. Un amigo incondicional, dispuesto a ayudar al más necesitado. Amoroso y tierno con los niños, siempre valorando su inocencia y expresándole su cariño. En la vida hay preguntas que no tienen respuesta, como lo que presenciamos hoy, tu partida temprana. Esto nos deja un extraño sinsabor y nos invita a reflexionar sobre la fugacidad de la vida. Esto nos invita a perdonar, a valorar y a expresar el cariño oportunamente, porque el mañana es incierto. Queridos hermanos y hermanas, participemos con fe de esta Pascua del Señor.

Escucha, Señor, nuestras súplicas y concédenos que al proclamar nuestra fe en la resurrección de tu Hijo, se afiance también nuestra esperanza en la resurrección de nuestro hermano Carlos Javier Llamanoguera. Por nuestro Señor Jesucristo, tu Hijo, que vive y reina contigo en la unidad del Espíritu Santo y es Dios.

0: Lectura del libro de las Lamentaciones. Ya no hay paz para mi alma. Me olvidé de la felicidad. Por eso dije, se agotó mi fuerza y la esperanza que me venía del Señor. Recordar mi vida errante y mi opresión es veneno y amargura. Mi alma no hace más que recordar y se abate en mi interior. Pero abrigo un pensamiento que me llena de esperanza. La misericordia del Señor jamás se agota, su compasión nunca se acaba. Cada mañana se renuevan. Como es de grande tu fidelidad. El Señor es todo lo tengo, dice mi alma. Por eso yo confío en Él. El Señor es bondadoso con los que esperan en Él, con aquellos que lo buscan. Es bueno que esperemos en silencio la salvación que viene del Señor. Palabra de Dios.
1: El Señor es compasivo y misericordioso. El Señor es compasivo y misericordioso, lento a la ira y rico en clemencia. No nos trata como merecen nuestros pecados, ni nos paga según nuestras culpas. Compasivo y misericordioso. Como un padre siente ternura por sus hijos, siente el Señor ternura por sus fieles, porque Él sabe de qué estamos hechos, se acuerda de que somos barro.
2: El Señor es compasivo y misericordioso.
1: Los días del hombre duran lo que la hierba, florecen como flor del campo, que el viento la roza y ya no existe, su terreno no volverá a verla.
2: El Señor es...
1: Pero la misericordia del Señor dura siempre. Su justicia pasa de hijos a nietos, para los que guardan la alianza y recitan y cumplen sus mandatos.

Era alrededor del mediodía. El sol dejó de brillar y se oscureció toda la tierra hasta las 3 de la tarde. El velo del templo se rasgó por medio y Jesús con voz potente dijo: Padre, en tus manos encomiendo mi espíritu. Y dicho esto, expiró. Llegó entonces un miembro del Sanedrín llamado José, hombre recto y justo, y fue a ver a Pilato para pedirle el cuerpo de Jesús. Y después de bajarlo, lo envolvió en una sábana y lo colocó en un sepulcro cavado en la roca, donde nadie había sido sepultado. Y el primer día de la semana, al amanecer, las mujeres fueron al sepulcro con los perfumes que habían preparado. Encontraron removida la piedra del sepulcro y entraron, pero no hallaron el cuerpo del Señor Jesús. Ellas no sabían qué pensar de todo esto, pero de repente se les presentaron dos personajes con vestiduras relumbrantes. Como las mujeres no se atrevían por temor a levantar la cabeza, ellos les preguntaron: ¿Por qué buscan entre los muertos al que está vivo? No está aquí, resucitó. Palabra del Señor.

En esta tarde, en nuestro templo parroquial, nos congrega el dolor. Y sin lugar a dudas, que la muerte duele más cuando llega de manera inesperada, de forma repentina. Esa es la muerte, la que llega al amanecer, puede llegar al mediodía, puede llegar en la noche, le llega al niño, le llega al joven con muchas ilusiones, le llega también al anciano que ha entregado su vida para poder sacar adelante a sus proyectos. La muerte, o la hermana muerte, como decía San Francisco de Asís, siempre está cerca de nosotros. En ocasiones pensamos que la muerte está al final, y no nos hemos dado cuenta que nosotros cada día estamos muriendo. Hoy estamos más cerca de la muerte que ayer, y mañana estamos más próximos a la muerte. La muerte no es una realidad final. Nosotros vamos caminando siempre hasta la muerte, y la muerte nos acompaña todos los días. Vamos muriendo un poco, paso a paso. Pero entonces podríamos pensar y reclamar: ¿por qué vamos muriendo un poco cada día? Porque nuestra vida está hecha para gastarse. Y nuestra vida tiene sentido cuando la gastamos. Junto a mí está el cirio pascual, que representa a Cristo, luz del mundo. Hace unos días una familia lo regaló, pero el cirio no lo guardé, porque no tendría sentido un cirio guardado. El cirio tiene sentido cuando se gasta. Y la vida tiene sentido cuando se gasta todos los días, cuando se asume, cuando se trabaja, cuando nos levantamos, nos sacrificamos y nos esforzamos. Y entonces comprendemos que cada día nos vamos consumiendo. Pero nuestro consumo, nuestra debilidad, siempre tienen sentido. Porque el trabajo, el esfuerzo, lo que hemos dejado, tiene sentido. Hoy no nos reúne la muerte como una fatalidad, como una tragedia. No nos reúne la muerte como el aplastar la existencia, sino más bien que la muerte hoy nos recuerda que la vida es un gastarse, que la vida es un entregarse, que la vida es un dejar huellas, porque tarde o temprano nos vamos. Queridos padres de nuestro hermano Carlos Javier, trajeron un hijo al mundo para gastarse en esta tierra, y de esa manera lo hizo, y ahora descansa en los brazos de Dios, y desde Dios lo sigue acompañando. Yalena y Darío, ustedes son
la huella de ese hombre que se gastó. Ustedes son ese retoño que él dejó. Y cuando alguien muere, hay que hacer memoria de esa persona. Y la mejor manera de hacer memoria no es hundirnos en la nostalgia, ni es dejarnos aplastar por la soledad, ni es dejarnos tampoco limitar por el dolor. Más bien se honra aquel que se va a la casa del padre, o aquel papá que ha marchado, cuando somos mejores y cuando queremos y logramos alcanzar los anhelos, los deseos de papá. La muerte entristece, sin duda, pero no podemos dejarnos aplastar por el dolor. La muerte trae nostalgia, sin duda, pero Dios siempre nos levanta y nos recuerda de que la mejor manera de poder honrar a aquellos que han partido a la casa del Padre es seguir construyendo nuestros sueños, nuestros anhelos, es seguir cuidando de nuestra familia, es seguir luchando aquello que deseamos para nuestra vida. No está triunfando la muerte, aunque pareciera, sino más bien hoy triunfa el consumirse. Y la vida es eso. Nos vamos a consumir y la muerte, tarde o temprano, llegará a nuestra vida, como cuando una vela o este cirio se consuma hasta el final. Y por tanto entonces volvemos a predicar que si la muerte está tan próxima a nosotros, debemos vivir bien, debemos buscar la felicidad. A veces le damos más importancia al orgullo. A veces pareciera que es más importante el odio, el enojo. A veces dejamos que en la familia triunfe el mal genio, triunfe el rencor, triunfe el enojo, como si fuéramos seres eternos, como si fuéramos seres perfectos. Y se nos va olvidando cuando estamos enojados, cuando dejamos de hablarles a nuestros seres queridos, que la muerte nos puede sorprender en cualquier momento. ¿Qué es más importante para ti? ¿El orgullo barato que a veces tienes? ¿O el amor por tu mamá, por tu papá, por tus hermanos? ¿Qué es más importante, el machismo que a veces tenemos, hombres y mujeres? ¿O esa compañía, o el poder ofrecer perdón, o el poder aprovechar las ocasiones que la vida nos presenta? Porque los momentos no vuelven, porque estamos en continuo viaje. Y por eso cada oportunidad con el otro, con mamá, con papá, con los hermanos, debemos aprovecharla de la mejor manera. Que no se nos olvide que la muerte nos persigue, porque a veces pareciera que vivimos sin pensar en eso, o a veces creemos que vamos a vivir toda la vida y pensamos que mañana habrá tiempo para perdonar, mañana habrá tiempo para ser mejores, mañana habrá tiempo para manifestar el cariño. Dios puede perdonar mucho, pero el tiempo no le perdona a nadie. Y por eso hoy también, este momento,
nos debe ayudar a pensar en eso. Que valoremos la vida, que aprovechemos los momentos que tenemos. No nos compliquemos por pequeñas cosas. La vida es más grande que eso. Y que ojalá siempre nosotros tengamos presente que estamos aquí para ser felices, para nada más. Y que tengamos presente que la muerte puede llegar en cualquier momento. Que ojalá nosotros siempre pensáramos así. Y entonces cada día pudiéramos vivir como si fuera el primero y el último. Puede ser el último desayuno juntos. Puede ser el último almuerzo juntos. Puede ser la última cena juntos. Puede ser el último saludo o la última bendición juntos. Esa es la vida. Seguiremos viviendo desprevenidos, pensando que ni la muerte nos va a alcanzar. O más bien pondremos los pies en la tierra, sabiendo que cada día es una oportunidad para poder ser felices. Amén.

0: Oremos a Dios nuestro Padre, quien resucitó a su Hijo, nuestro Señor, e invoquémoslo con fe por la salvación de los vivos y los difuntos, diciendo: Padre, escucha nuestra súplica.
1: Te lo pedimos, Señor. Te rogamos, Señor, por nuestro Santo Padre, obispos, sacerdotes y demás miembros de la Iglesia, para que nos sigan iluminando con la proclamación de tu Santa Palabra. Nos animen a seguir tu camino con fe y esperanza.
0: Padre, escucha nuestra súplica.
1: Dios Padre, tú que manifiestas tu misericordia y tu gran amor a todos los que solicitamos tu amparo, escucha la oración que hoy te dirigimos. Que tu presencia nos ayude a seguir adelante a través del don de la fortaleza para superar las dificultades.
0: Padre, escucha nuestras súplicas.
1: Señor, concédenos tu infinita misericordia para que con nuestro ser querido, Carlos Javier Yamam, que alcance la paz eterna, superando su agonía de muerte inesperada. Te lo confiamos a ti y te suplicamos por el gozo de la resurrección.
0: Padre, escucha nuestras súplicas. Escucha, Padre, las súplicas que te presentamos con fe por Jesucristo nuestro Señor.

Oremos, hermanos, para que este sacrificio que es mío y de ustedes sea agradable a Dios Padre Todopoderoso. Mira, Señor, con bondad las ofrendas que te presentamos por tu siervo Carlos Javier.

poderoso y eterno, por Jesucristo Señor nuestro, porque Él es la salvación del mundo, la vida de los hombres, la resurrección de los muertos. Por Él los ángeles te cantan con júbilo eterno. Permítenos asociarnos a sus voces, cantando humildemente tu alabanza.

eres en verdad, Señor, fuente de toda santidad. Por eso te pedimos que santifiques estos dones con la efusión de tu Espíritu, de manera que se conviertan para nosotros en el cuerpo y la sangre de Jesucristo nuestro Señor, el cual, cuando iba a ser entregado a su pasión voluntariamente aceptada, tomó pan, dándote gracias, lo partió y lo dio a sus discípulos, diciendo: tomen y coman todos de él, porque esto es mi cuerpo, que será entregado por ustedes.

Del mismo modo, acabada la cena, tomó el cáliz y, dándote gracias de nuevo, lo pasó a sus discípulos diciendo: tomen y beban todos de él, porque este es el cáliz de mi sangre, sangre de la alianza nueva y eterna, que será derramada por ustedes y por muchos para el perdón de los pecados. Hagan esto en conmemoración mía.

Este es el sacramento de nuestra fe. Así pues, Padre, al celebrar ahora el memorial de la muerte y resurrección de tu Hijo, te ofrecemos el pan de vida y el cáliz de salvación y te damos gracias porque nos haces dignos de servirte en tu presencia. Te pedimos humildemente que el Espíritu Santo congregue en la unidad a cuantos participamos del cuerpo y la sangre de Cristo. Acuérdate, Señor, de tu Iglesia extendida por toda la tierra, y con el Papa León, con nuestro obispo Saúl y todos los pastores que cuidan de tu pueblo, llévala a su perfección por la caridad. Recuerda a tu hijo Carlos Javier, a quien llamaste de este mundo a tu presencia. Concédele que, así como ha compartido ya la muerte de Jesucristo, comparta también con él la gloria de la resurrección. Ten misericordia, Señor, de todos nosotros. Llena de

de consuelo y fortaleza a sus padres, a sus hijos, sus hermanos, a todos sus familiares, para que sientan, Señor, tu alivio y tu consuelo. Y así con María, la Virgen Madre de Dios, los apóstoles y cuantos vivieron en tu amistad a través de los tiempos, merezcamos por tu Hijo Jesucristo compartir la vida eterna y cantar tus alabanzas.

pidiendo a Dios para que reciba en sus brazos a nuestro hermano Carlos Javier, digamos con fe la oración que Cristo nos enseñó. Padre nuestro,

Líbranos de todos los males, Señor, y concédenos la paz en nuestros días, para que, ayudados por tu misericordia, vivamos siempre libres de pecado y protegidos de toda dificultad mientras esperamos la venida gloriosa de nuestro Salvador Jesucristo. Señor Jesucristo, que dijiste a tus apóstoles: la paz les dejo, mi paz les doy. No tengas en cuenta nuestros pecados, sino la fe de tu iglesia, y conforme a tu palabra, concédele la paz y la unidad, tú que vives y reinas por los siglos de los siglos. La paz del Señor esté siempre con ustedes. Como hijos de Dios, dense fraternalmente la paz.

Hemos estado transmitiendo la Eucaristía de honras fúnebres por el sensible fallecimiento de Carlos Javier Llamá Noguera. Carlos Javier Llamá Noguera, sus padres Anselmo Llamá, Lucía Noguera, sus hermanos Iván Osvaldo Llamá y José Morán, sus hijos Darío y Yalena Llamá, su compañera Daira Yolanda Benavides, tíos, primos, sobrinos y demás familiares, están invitando a estas honras fúnebres. Estamos transmitiendo la Sagrada Eucaristía de honras fúnebres, pero al parecer tuvimos un contratiempo técnico y se nos ha suspendido la señal. Esperemos a ver si se vuelve a restaurar. Aquí estamos pendientes en la estación radial Verde Estéreo. Son las 3:54 minutos.

Padre bondadoso, te pedimos que tu siervo Carlos Javier, por quien hemos celebrado este misterio pascual, pueda llegar a la mansión de la luz y de la paz, por Jesucristo nuestro.

0: Muy buenas tardes con todos. Carlos Javier Llama Noguera nació el 7 de julio de 1979 en el municipio de Gualmatán, en el hogar conformado por Anselmo Llama y Lucía Noguera. Siempre fue un niño feliz y lleno de muchas cualidades. Cuando tuvo 5 años, llegó a su hogar su hermano Iván, convirtiéndose en su mejor amigo y su compañero eterno de juegos, risas, peleas y estudios. A la edad de 10 años, empezó a convivir con su hermano José, convirtiéndose también en un miembro más de la familia, su mejor amigo y consejero, protegiéndolo a cada uno de sus hermanos, desde el respeto. Mientras sus padres trabajaban, estuvieron bajo el cuidado de su tía Esther, quien se convirtió en una segunda madre y mejor amiga para ellos. En su etapa de niñez, colaboró como monaguillo en nuestra parroquia. Inició sus estudios de primaria en la institución educativa Emilio Burgos López, que luego pasó a llamarse Institución Educativa San José, donde terminó su bachillerato, siempre destacándose por sus travesuras, su sencillez, humildad, amabilidad y vocación de servicio. Empezó sus estudios universitarios en la carrera de medicina en la Universidad Central del Ecuador. Cursó algunos semestres hasta descubrir su verdadera vocación, su gran pasión por el volante. A la edad de 22 años, tuvo la bendición de ser padre de Darío. A sus 32 años, padre de Yalena, siendo responsable con cada uno de ellos, dedicado a su trabajo para que nada les falte, y sintiéndose orgulloso de cada uno de ellos. De Darío, por culminar sus estudios como profesional en enfermería y especialista en gerencia de la salud, y de su princesa hermosa, como él la llamaba, por destacarse como buena estudiante y por su gran talento de ser música y cantante. Y ni hablar de cómo le encantaba escucharla tocar el requinto. Como hijo, desde pequeño fue muy amoroso y colaborador con sus padres, en las jornadas de agricultura y otras labores. A los 10 años de edad, aprendió a manejar carro, profesión que heredó de su padre. Siempre trató de ayudar a sus padres con lo poco o mucho que podía y estaba a su alcance. Siempre fue un gran apoyo para ellos, hasta que Dios lo tuvo con vida. Un hombre amoroso con todas las personas de las cuales vivió rodeado. Como tío, un excelente ser humano, quien dejará huella en los corazones de cada uno de ellos. Como primo, un amigo, un consejero, un confidente y un hermano más. Un ser incondicional, siempre dando lo mejor para cada uno de ellos. Siempre preocupado en los casos difíciles, destacándose también como un gran camionero y su espíritu de colaboración como fiel devoto de la Virgen del Carmen. Como compañero de vida, un ser amoroso, comprensivo y detallista, responsable y preocupado por el bienestar de su pareja. Hoy te damos gracias, Padre misericordioso, por ese gran ser humano que nos regalaste, y hoy te lo devolvemos con el corazón lleno de tristeza y de dolor, pero sabiendo que un día nos reencontraremos en el país de la vida, donde ya no hay sufrimiento. Descansa en paz, querido papá.
1: Javier fue un loco apasionado por los autos, un hombre amoroso, atento, cariñoso y sobre todo molestoso y recochón. Tenía esa forma tan suya de alegrar los momentos, de hacernos reír y de quedarse en la memoria con sus ocurrencias. Siempre fue un niño. En ese cuerpo de adulto vivía un niño alegre, noble y espontáneo. Un niño que se prestaba para cualquier cosa, que le sacaba un chiste a todo y que no importaba el momento, siempre encontraba la forma de hacernos reír. Hoy vamos a extrañar sus chistes, sus risas, sus apodos absurdos y esa molestadera que, aunque a veces nos sacaba la rabia, también hacía parte de su manera de amar, de acercarse y de llenar los espacios con alegría. ¿Cómo olvidar las luchitas? A pesar de la diferencia de edad, siempre jugábamos, aunque muchas veces termináramos llorando. Y con el tiempo, esos juegos siguieron, porque cuando él iba por Darío, también se unía a nosotros. Jugaba las luchitas, a lo que hubiera, como si fuera un niño más, con esa alegría que siempre llevó por dentro. Eran momentos que hoy recordamos con nostalgia, pero también con una sonrisa, porque hacen parte de todo lo bonito que vivimos junto a él. Y cómo olvidar el famoso fósforo, esa molestadera que siempre nos hacía cada vez que llegaba. Eran detalles sencillos, pero muy de él, gestos que hoy se quedan grabados en nuestros corazones y que nos recuerdan su alegría, su cariño y esa manera tan especial que tenía de compartir con nosotros. Fuimos muy felices creciendo a su lado, porque sí, Javier no solo fue un primo, él fue nuestro hermano mayor. Ese hermano que nos cuidaba, que nos acompañaba, que nos hacía reír y que dejó en nuestra vida un amor inmenso y recuerdos que nunca se van a borrar. Y cómo olvidar que nunca llegaba con las manos vacías. Desde niños recordamos que cualquier dulce, cualquier paquete de papas, cualquier detalle que encontraba, llegaba con eso para mi hermano y para mí. Eran gestos pequeños, pero llenos de amor, de esos que quedan guardados para siempre. Y ya de adultos, esa forma de ser nunca cambió. Javier nunca llegaba con las manos vacías a la casa de mi mamá. Siempre tenía un detalle para ella. Tía, aquí le traje este pan. Tía, aquí le traje estos plátanos. Tía, aquí le traje estos limones. Cada vez que llegaba de viaje. Eso es algo que nos marcará toda la vida, porque hablaba del gran ser humano que fue. Javier nunca dejó sola a mi mamá. Siempre iba a visitarla, a acompañarla, a estar pendiente de ella. Él también la consideraba como una segunda madre. Javier quería profundamente a su tía Esther. Y eso lo sabemos por todo el amor que le demostró en vida, por todo lo que hizo por ella, por la forma en que la cuidó y la tuvo presente. Sabemos lo mucho que ella significó para él y también lo mucho que él significó para ella. Javier nunca nos dijo que no. Siempre estaba presto para ayudar, fuera quien fuera. Bastaba con pedirle un favor para saber que él estaba ahí, dispuesto, con esa nobleza y esa generosidad que lo caracterizaban. Tampoco faltó a ningún evento. Siempre estuvo presente para compartir como familia, para acompañarnos, para reír, para molestar y para ser parte de cada momento importante. Su presencia era una forma de amor y por eso hoy su ausencia se siente tan grande. Javier siempre hablaba de sus hijos, de lo mucho que los amaba y de todo lo que era capaz de hacer por ellos. Y Elena y Darío significaron la vida entera para él. Eran su orgullo, su motor y una de las razones más grandes de su existencia. No saben cómo hablaba del orgullo que sentía por su hijo, por verlo convertido en un profesional, y por su hija, por verla como esa hermosa cantante que tanto admiraba. ¿Cuánto orgullo tenía Javier por ellos? Cada vez que hablaba de Yalena y Darío se le notaba en la voz y en la mirada el amor inmenso que les tenía. Y yo sé que le dolió dejarlos, porque un amor como el que él sentía por sus hijos no se apaga, no se acaba ni se va. Ese amor queda vivo en ellos, en cada recuerdo, en cada enseñanza y en todo lo bonito que él sembró en sus corazones. Sé que ahora, en donde te encuentres, en ese hermoso lugar, te estás reencontrando con Rosy. Y desde allá, sé que juntos cuidarán y protegerán mucho a su niña. Aquí nosotros haremos todo lo posible por cuidarla, acompañarla y amarla hasta que Dios nos preste la vida. Feliz viaje a la eternidad, Javi. Te vamos a extrañar mucho. Aquí siempre nos harás falta, no importa cuánto tiempo pase. Gracias por todo el cariño y el amor que le diste a tus primos, a tus sobrinos, a tus hijos, a tus padres y a tus tíos. Gracias por ser ese buen muchacho, por tu nobleza, por tu alegría y por todo lo bonito que dejaste en cada uno de nosotros. Hasta la otra vida, Javi. Descansa en paz.

0: Hoy nos reunimos para despedir a un hombre que dejó huellas profundas en nuestras vidas, mi tío Javier. Y aunque el dolor de su partida es grande, más grande aún es el amor que sembró en su familia, en sus hijos, en sus padres, en sus hermanos, en su pareja, en sus sobrinos y en cada una de las personas que tuvimos la fortuna de compartir con él. Todavía cuesta creer que ya no está con nosotros. Su partida nos deja un vacío enorme, de esos que nunca se llenan. Su ausencia se siente en cada recuerdo, en cada conversación y en cada rincón de la vida. Hablar de mi tío es hablar de alguien que con sus virtudes, su carácter y su manera de ser siempre estuvo presente para los suyos. Un hombre que luchó, trabajó y que amó a su familia incondicionalmente, que supo dar cariño, compartir momentos y hacerse querer, dejando recuerdos que jamás se borrarán. A veces uno cree que tendrá más tiempo para compartir, para agradecer, para decir muchas cosas, pero la vida cambia en un instante y solo quedan los recuerdos y el amor que nunca se va. Javier Yamá fue hijo, hermano, padre, tío y un ser querido para toda nuestra familia. Y aunque hoy las lágrimas nos acompañan, también nos acompañan los recuerdos, las enseñanzas y el amor que dejó en cada uno de nosotros. Abuelitos, sé que nadie está preparado para despedir a un hijo, porque los hijos siempre serán parte del alma y del corazón de quienes les dieron la vida. Hoy seguramente pasan por su mente muchos recuerdos, su infancia, sus travesuras, los momentos compartidos en familia, las alegrías y también las dificultades que lograron superar juntos. Y aunque el dolor de esta despedida es inmenso, pueden sentirse muy orgullosos del hombre que criaron, del hijo que tuvieron. Cada enseñanza, cada sacrificio y cada esfuerzo que hicieron por él quedaron reflejados en la persona que llegó a ser. El amor de padres nunca termina y ese amor seguirá vivo incluso más allá de la muerte. Tío Iván, papá, perder a un hermano es perder una parte de la historia de nuestra vida. Los hermanos son los compañeros de infancia, los que crecieron junto a nosotros, los que compartieron alegrías y dificultades, consejos, peleas y reconciliaciones. Con un hermano se comparten recuerdos que nadie más entiende y momentos que quedan guardados para siempre en el corazón. Hoy ustedes no solo despiden a su hermano, sino también a su amigo, a ese compañero de camino con quien compartieron tantos años de vida. Quedan las anécdotas familiares, las conversaciones, las risas y todos esos momentos sencillos que hoy adquieren un valor inmenso. El amor entre hermanos no termina con la muerte y ese vínculo permanece vivo en el alma, en los recuerdos y en todo lo que construyeron juntos como familia. Y aunque hoy el dolor sea grande, el tiempo les permitirá recordar más los momentos felices que la tristeza de esta despedida. Darío, Yalena, hoy ustedes enfrentan un dolor muy grande, pero nunca olviden que el amor de un padre permanece para siempre. Su papá seguirá viviendo en cada recuerdo, en cada enseñanza, en cada momento compartido con ustedes. Vivirá en las historias familiares, en las fotografías, en las cosas que aprendieron de él y en todo aquello que sembró en sus vidas. El mejor homenaje que pueden darle a su padre es recordarlo con amor, conservar los momentos felices y seguir adelante, llevándolo en su corazón todo aquello bueno que él les dejó. Doña Daira, gracias por haber llegado a la vida de mi tío. Gracias por darle amor, compañía y momentos de felicidad que seguramente hicieron más bonita su vida. A veces el verdadero amor no se mide por el tiempo, sino por la paz, el cuidado y la alegría que una persona deja en el corazón de otra. Y estoy segura de que usted dejó en él muchas razones para sonreír. Hoy, en medio de este dolor, quiero agradecerle por estar a su lado, por tomar su mano en los días buenos y en los días difíciles y por hacer parte de su historia. Yalenita, sé que este momento es aún más difícil para ti. La vida te ha puesto pruebas muy duras y hoy quizás sienta que el dolor vuelva a abrir heridas que nunca terminaron de sanar. Pero recuerda que aunque hoy sientas tristeza, vacío y tengas muchas preguntas, nunca estarás sola. Tu familia siempre estaremos para ti, aquí, contigo, acompañándote y sosteniéndote en este camino tan difícil. Y también tienes el amor inmenso de tus padres, que tus padres dejaron sembrando en ti. Ellos estarán siempre presentes en cada paso que des, cuidándote desde el cielo, iluminando tu vida y acompañándote aun cuando no puedas verlos. Tu mamá y tu papá vivirán siempre en ti, en tu forma de sonreír, en tus recuerdos, en todo lo que aprendiste de ellos y en el amor que te dieron. Ellos quisieron verte feliz, fuerte y rodeada de amor. Y estoy segura que desde el cielo seguirán tomándote de la mano siempre. Tío Javi, hoy nos cuesta aceptar tu partida porque dejarás un vacío enorme en nuestra familia. Tu ausencia dolerá en las reuniones familiares, en los momentos cotidianos y en cada recuerdo que venga a nuestra memoria. Gracias por cada momento compartido, por las risas, por las conversaciones y por todo aquello que dejaste como familia. Gracias por ser hijo, hermano, padre y tío. Gracias por el cariño que entregaste y por las huellas que hoy permanecen en cada uno de nosotros. Aunque hoy nuestros corazones estén llenos de tristeza, también queremos despedirte con amor y gratitud, porque más allá del dolor quedan los recuerdos hermosos, las enseñanzas y todo aquello que construiste a lo largo de tu vida. Confiamos en que Dios te recibe con los brazos abiertos y que ahora descansas en paz. Y aunque físicamente ya no estés aquí, seguirás viviendo en nuestras oraciones, en nuestros pensamientos y en el corazón de toda tu familia. Descansa en paz, tío Javi. Que la luz eterna de Dios ilumine tu camino y que desde el cielo sigas cuidando de todos los que hoy lloramos tu partida. Te vamos a extrañar toda la vida.
1: La familia Yamán Noguera expresa sinceros sentimientos de gratitud a todas las personas y familiares y amigos que nos acompañaron, brindaron su apoyo, sus oraciones, palabras de fortaleza durante el duelo por la partida de mi querido hermano, compadre, amigo de muchos, de todos, el que no tenía enemigos, Carlos Javier Llama. Su compañía y solidaridad y muestras de cariño han sido de gran consuelo en este momento tan difícil para nosotros. Gracias por estar presentes y compartir con nuestra familia estos homenajes para despedirlo, su vida y su memoria. Que Dios bendiga abundantemente a cada uno de ustedes. Queremos agradecerles a todos. Realmente la lista es infinita. Todos reciban un agradecimiento muy especial en su casa. Muchas gracias por estar presentes en estos momentos. Un agradecimiento a la Administración Municipal de Hualmatán, a la Asociación de Camioneros de la Virgen del Carmen de aquí del municipio, a la Institución Educativa Técnica Promoción Social, todo su cuerpo docente, a la Institución Técnica Promoción Social, en especial a los estudiantes del grado noveno, a la Institución Educativa San José, a todo su cuerpo de docentes, a la promoción 97 del año 97 de la Institución Educativa San José, todos los compañeros del colegio de mi hermano, al Centro de Salud Señor de los Milagros, al Honorable Consejo Municipal de Hualmatán, a la aseguradora COSERPAD Jardines de la Fe de la ciudad de Bogotá, a los fiesteros de la Virgen del Carmen de este año, a SMILE Centro Especializado, la Secretaría de Cultura y Deportes de Hualmatán, la emisora Verde Estéreo, al presbítero Robert Yandún, al presbítero Emiro, párroco de San Juan, a la Junta de HIA Proas de Colombia, a la urbanización Santa Ana, a la urbanización Puertas del Sol, a los moradores del barrio Puente Ormaza, todos los vecinos de mis padres, al Club de Amigos Julios, al Club Deportivo Independiente Libertad, al grupo musical Evocación, al coro musical del maestro Álvaro Coral, al profesor Steven Palma y su agrupación musical, al coro del joven Harold Coral, al trío del señor Francisco Ceballos de Córdoba, al coro Nueva Generación, al Centro de Salud Contadero, a la Defensa Civil del Contadero, al Cuerpo de Bomberos del municipio de Contadero, a los señores exalcaldes del municipio de Hualmatán, al Hospital Nuestra Señora de la Misericordia de Puerres. Quisiera nombrarlos a todos y cada uno, realmente la lista es infinita, pero créanos que en el corazón de la familia Llamán Hoguera queda el agradecimiento infinito para ustedes y el agradecimiento por no solamente estar en este momento, sino por haber formado parte de la vida de mi querido hermano. Muchísimas gracias a todos.
2: Despedida a Javier Llamán Hoguera. Hoy nos reunimos con el corazón partido, pero también llenos de gratitud por haber tenido el privilegio de conocer a Javier, un hombre que dejó huella profunda en todos los que lo rodearon. Javier fue, antes que todo, un buen padre. Dejó en este mundo a dos hijos que son el reflejo de lo que él sembró. Yalena, quien con su voz llena de alma lleva la música como bandera, haciendo vibrar los corazones igual que él hacía vibrar los corazones de los suyos. Y Darío, quien eligió el camino de la enfermería, de cuidar a otros, de aliviar el dolor ajeno. Un valor que sin duda aprendió de un padre que supo vivir para los demás. Don Anselmo y doña Lucía, líderes queridos y respetados de Hualmatán, forjaron en él ese carácter, el del hombre de trabajo, el hombre honesto, el hombre que sabe quién es y de dónde viene. De ellos heredó la rectitud, el amor por su tierra y ese corazón generoso que todos recordamos. Javier fue conductor y en ese oficio que parece sencillo hay mucho para admirar. La responsabilidad, la paciencia, el compromiso de llegar siempre. Cuántas vidas llevó y trajo seguras. Cuántos caminos recorrió con la misma entrega silenciosa que lo caracterizaba. Y en ese camino nunca estuvo solo. Javier fue un hombre de fe, devoto de la Virgen del Carmen, patrona de los conductores. Encontró en ella su compañera de ruta. Seguramente hoy ella lo ha recibido en el cielo como recibe a sus hijos más fieles. Javier, amigo, gracias por cada risa, por cada consejo, por cada momento compartido. El dolor que sentimos hoy es tan grande como el afecto que te tuvimos. Te vas, pero no te pierdes. Quedas en la voz de Yalena, en las manos que curan de Darío, en el legado de don Anselmo y doña Lucía, en la tierra de Hualmatán y en el corazón de todos los que tuvimos la dicha de llamarte amigo. Hasta siempre, Javier.
3: El gremio de motoristas del municipio de Hualmatán lamenta profundamente el fallecimiento de quien en vida fue Carlos Javier Noguera, con cédula de ciudadanía número 98-357-543, expedida en Hualmatán, a quien le asiste el derecho como aportante permanente y amigo del gremio de motoristas, para lo cual se hace entrega de la última bóveda, la número 5 del complejo de bóvedas del gremio de motoristas de la columna 12. El gremio de motoristas hace entrega a su señor padre José Anselmo Llamá Goyes, identificado con cédula de ciudadanía número 5259018 de Hualmatán, para el descanso eterno permanente de los restos mortales de su hijo, nuestro amigo. Lamentamos su fallecimiento y hacemos llegar nuestra voz de condolencia a sus padres, hermanos hijo, hija, primos y demás familiares y amigos. Paz en su tumba, dado en Gualmatán a los 12 días del mes de mayo del año 2026. Manuel Jesús Rosas, presidente Gremio de Motoristas. Javier, ve con Dios.

Demos el último adiós a nuestro hermano para que esta despedida exprese nuestra caridad cristiana, mitigue nuestro dolor y conforte nuestra esperanza. Un día nos encontraremos nuevamente con nuestro hermano, llenos de vida y de gozo en la casa del Padre, donde el amor de Cristo, que todo lo vence, supera hasta la misma muerte.

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3: Las 4:44.
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11: Las 4:48.

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4: Las 4 y 55 minutos.
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0: las 5:04.
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4: Las 5 y 12 minutos.
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0: Son las 5:12 minutos, oyentes de Verde Estéreo. El día de hoy no ha podido estar Vertica Miramá por acá. Aquí estamos acompañándoles, programando música aquí en la estación Verde. Agradeciendo la sintonía de todos quienes están con nosotros. A todos los oyentes, desearles lo mejor en esta tarde. Un poco triste, pero acá emitiendo canciones alegres, salsita romántica, bueno, con Edgar Joel, Hechizo de Luna. Gracias a quienes escuchan la radio aquí en Gualmatán, en la región, a través de las ondas hercianas, a través de nuestro dial 104.3 y también quienes están a través de la internet.
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0: Rápidamente, este mensaje de la Junta de Agua Potable de la vereda Loma del Medio, en cabeza del señor presidente Peregrino Trejo, que hace la cordial invitación a una reunión de carácter urgente, obligatoria, mañana miércoles 13 de mayo, para tratar asuntos correspondientes y relacionados con la empresa. Esta reunión se lleva a cabo en el Salón Comunal de la Vereda a las 5 de la tarde. Se contará con la presencia de personería, planeación municipal. Se espera puntual asistencia de todos los usuarios de este servicio.
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5:15 minutos, oyentes de Verde Estéreo, y se está invitando el Fondo Nacional del Ganado Fedegán Sagane ICA. Informa que ya se está llevando a cabo el primer ciclo de vacunación contra fiebre aftosa y brucelosis bovina. Mañana 13 de mayo, en Contadero se sigue vacunando. Último día de vacunación en Simón Bolívar. Luego pasa a Santo Domingo. Quien vacuna es Eduardo Iván Mejía Vallejo. El celular 323-545-4612. Mañana, último día de vacunación en Simón Bolívar, municipio del Contadero. En Contadero también, el día de mañana se inicia a vacunar en Manzano. Hoy fue el último día de vacunación en Quisnamuez. A partir de mañana en el Manzano, quien vacuna es Leonardo Mejía. Celular 323-403-6784. Hoy acabó de vacunar en Quisnamuez. Mañana arranca a vacunar en el Manzano, Leonardo Mejía. Repetimos, su teléfono 323-403-6784. En Loma de Yaez, mañana se sigue vacunando en Loma de Yaez de Contadero. Quien vacuna es David Esteban Huertas. Estará vacunando en Loma de Yaez hasta el 15 de mayo y luego pasa a Contaderito. Su celular es el 323-360-4170. En Iles se sigue vacunando el día de mañana en Bolívar. Quien vacuna es Carlos Hernán Chalapud Valenzuela. Luego pasa el 21 de mayo a Loma de Argotis. Su celular es el 314-418-9039. Sigue vacunando entonces en Bolívar, municipio de Iles. En Gualmatán, mañana 13 de mayo se sigue vacunando en Charandú hasta el 20 de mayo. Luego pasa a Los Cedros, Víctor Alejandro Orjuela Obando. Su celular es el 313-455-3529. En Gualmatán también, el día de mañana se sigue vacunando, bueno, se empieza a vacunar en Arrayán, en el barrio Arrayán, mañana y pasado mañana. Luego pasa al Carmelo y Panecillo. Marcela Gelpud estuvo vacunando en Cuaticentro. Marcela Gelpud, su celular es el 322-418-0017. En Pupiales, mañana se sigue vacunando 13 de mayo en Imbula Grande hasta el 16 de mayo. Luego pasa a San Marcos. Quien vacuna es Fresia Doralba Chamorro Pantoja. Su celular 312-641-0110. Igualmente en Pupiales se sigue vacunando en Piacún. Mañana 13 de mayo. Se sigue vacunando en Piacún hasta el 15 de mayo. Luego pasa al Gualte, Jesús Alberto Coral López. Celular 317-565-2621. Bueno, y Oscar Cornelio Trejo Herrera también está vacunando en Pupiales. Mañana inicia a vacunar en Arena Blanca. Estuvo vacunando hasta el día de hoy en Fuela Muesker. Estará en Arena Blanca 3 días, hasta el 15 de mayo. Luego pasa a José María Hernández. Su celular es el 315-277-6976. Ahí tenemos, es la vacunación, primer ciclo de vacunación para combatir la fiebre aftosa y la brucelosis bovina en nuestra región. Son las 5:19 minutos, oyentes de Verde Estéreo. Gracias por la sintonía a todos quienes están con nosotros.

0: las 5 y 27 minutos.
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0: las 6 y 13 minutos.
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0: las 6 y 31 minutos.
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0: 6:41.
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1: Las 6:58.
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